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1: Son las 5:21.
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0: Son las 5:33.
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0: Son las 5:44.
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2: Hola, ¿qué tal? Muy buenas tardes. Gracias, muchas gracias por estar con nosotros la tarde de este ya miércoles que es 17 de junio de 2026 en La Revuelta y Media. Es un gusto saludar a todas y a todos en esta tarde de un día caluroso y que bueno, desde muy temprano las fichas se movieron en algunos sentidos y bueno, de entrada el partido Morena, el Verde y el PT dieron una conferencia de prensa en la Ciudad de México donde definen los caminos que van a seguir. Arietta Montiel, Citlali Hernández por el rumbo de Morena hablan y ya dan las fechas definitivas que inician el 22 de junio, tres estados, y así se van hasta el 27 de junio. Solamente el 24, el día que juega la selección en la Ciudad de México, en una prudente decisión, se omite ese día, porque pues, obviamente nadie va a querer estar en eso, van a estar todos en el fútbol, y se va así hasta el 27 de junio. Van de 3 en 3, y el 27 de junio le estaría tocando a Sinaloa el registro de las y los aspirantes a los comités de la transformación. En estos momentos, en distintos momentos del día, el senador de la República, Enrique Insunza, fija un posicionamiento de lo que él pretende hacer en su vida personal y política y reitera lo que habría dicho hace quizás varias semanas, que él les estaría manteniendo en el Senado de la República hasta el 2030. En muchos sentidos, esa expresión tiene que ver con la entrevista que le hizo Ciro Gómez Leyva a Citlali Hernández, la presidenta de la Comisión de Elecciones del Partido Morena para este 2027, y donde la pregunta expresa de Ciro Gómez Leyva le dice: oiga, ¿usted considera que el senador Enrique Insunza pueda contender como candidato por Sinaloa? Y le dice: pues él tiene derechos garantizados en Morena. Sin embargo, las conclusiones de lo que sucedió en el Congreso Nacional le estarían impidiendo porque la convocatoria pone algunas cosas que en este momento el senador Insunza no podría llenar. En esa visión, en esa posición, Enrique Insunza fijó una postura a través de su cuenta de X y asegura que se estará manteniendo por el resto de su responsabilidad por la que protestó para ser senador de la República durante 6 años que concluyen el 30 de agosto de 2030. En esa condición, pues, esa es la otra parte de la historia. Ayer empezaron las licencias, la primera en hacerlo a la Cámara Federal fue Graciela Domínguez, como ya lo comentábamos ayer, y me refiero ya muy concretamente al caso Sinaloa, y consecutivamente vino hoy la senadora de la República, Imelda Castro, que a temprana hora de la mañana, no sé, después de las 10 de la mañana, anunció que ya habría solicitado su licencia. Y bueno, posterior a eso, el diputado federal Jesús Ibarra también mandó su equipo de prensa una copia en una foto de su renuncia, donde anuncia pues que a partir de su intención de inscribirse el próximo 27 de junio, él habría pedido licencia. Quien también en el escenario de lo que anunciaron hoy el Verde, el PT y Morena estaría en esa intención es el diputado federal Ricardo Madrid, que también se inscribiría. En esa conferencia, el líder en particular del Verde, da una expresión de cómo es el camino que seguiría el Verde y sus aspirantes en los estados de la República, y que de manera estatutaria ellos estarían en esta idea de coalición, pero su estatuto no les obliga a que sus aspirantes tengan que solicitar licencia a sus cargos. Entonces, aquellos que puedan tener esa intención se pueden registrar sin seguir el procedimiento que ha seguido Morena para ser candidatos o candidatas. Así medio se está completando los seis seis aspirantes para los comités de la transformación para el caso particular de Sinaloa, donde en muchos sentidos aquellos que se perfilaban pues se tuvieron que desperfilar, como el ejemplo del senador Insunza y de otras personas que también tenían esa posibilidad o esas ganas y de plano no estarían en esa condición. En esta posibilidad es muy probable que el viernes la doctora el viernes estará solicitando licencia para retirarse de su cargo de manera temporal en el puesto de diputada local, y a la Limón, presidente de la Junta de Coordinación Política de la Cámara de Diputados. Desde esa perspectiva, pues así se están moviendo las fichas, así se está perfilando para el caso de Sinaloa, como en los otros 16 estados del país, estas situaciones, y bueno, pues cada estado estará ahí en esa posibilidad. Hay estados particularmente relevantes, que es el caso de San Luis Potosí, porque el Partido Verde tiene una intencionalidad en el sentido de que la esposa del gobernador sea su candidata, y a ciencia cierta no nos han dicho cómo procedería, porque la intención hasta cuando gobernaba Morena, Luis Alcalde, era ratificar lo que la presidenta puso en la reforma anterior a la del Plan B, donde se estaría evitando que se registraran familiares, o en este caso esposas, de funcionarios públicos en el gobierno o en una presidencia municipal o en algo más. En esa circunstancia, Luis Alcalde juró y perjuró que su convocatoria saldría con ese impedimento que hasta el 2030 legal y constitucionalmente será procedente. Pero bueno, finalmente Luis Alcalde ya no gobierna Morena, y seguramente en lo político ya le han medido el agua a los camotes, y al ver a todos los partidos y sobre todo los que se oponían a eso ahí en esa conferencia, pues igual ya le bajaron algunas rayitas a ese tema particular. Y el tema particular, alguna vez en una entrevista en San Luis Potosí, la dio el gobernador. La senadora de la República sacó más votos que él cuando fue candidato, y él sacó muchos votos. Entonces, al día de esa declaración, y casi le puedo decir que a la fecha, esa persona, esa figura, esa senadora, tiene muchas posibilidades, muchas aptitudes, y ahora sí que su único defecto sería que es esposa del gobernador, pero bueno, eso como quiera lo arreglamos. En este escenario se da o se destapa esa cortina, que obviamente por ser el partido mayoritario, obviamente por ser una fuerza política muy relevante la que gobierna este país y que tiene mayoría en las cámaras y en muchas cámaras locales, pues despierta mucha expectativa. Pero aquí viene, no hay un mundo feliz en esta realidad. A la hora que, por decir, en Sinaloa Ricardo Madrid se inscriba, pues todo el morenismo va a decir: ah, y este que venía de allá ahora está acá y no se vino para acá, se hizo eso que dije ayer, que ahora ya no lo digo, ahora es sandía y verde por fuera y qué color por dentro, es ahora que no sabemos. Desde esa perspectiva, esta situación en Sinaloa, como en los otros estados de la República va a traer muchos asegúnes, porque como en todos los partidos, todas las personas que tienen aspiraciones y que tienen algún rango en algún partido se sienten los poseedores de la verdad, y más cuando se trata de ir mi compadre, mi amigo, mi etcétera, como candidato a un puesto de elección popular, y más si es gobernador o gobernadora. Doctor, tu punto de vista.
3: Fíjense que desde los griegos se acuñó el término de la plutocracia, que es cuando prácticamente todo un sistema queda capturado por una visión de una élite que se cree superior y que controla el sistema. Parecía ser que esto es lo que estamos viendo, la plutocracia del bienestar. ¿A qué me refiero? Porque la ley no aplica para ellos. Esto aquí en China, en cualquier democracia del mundo, en cualquier interpretación de derecho administrativo electoral o un procedimiento sancionador en cualquier parte del mundo, y en México, hasta antes del control de Morena, los órganos electorales, esto es un acto anticipado de campaña. Esto que disfrazan como coordinadores de la Cuarta Transformación no es otra cosa que actos anticipados de campaña, porque es lo que correspondería a la fase de precampañas que sí está legislado en México. Palabras más, palabras menos. Les encanta acuñar nuevos términos. Esto es un fraude a la ley. Sin embargo, va para adelante y ya se hizo anteriormente. Hoy vemos cómo desde ayer, y yo lo decía, pues que se diviertan, ¿no? Ya empezaron la ronda de las licencias, ya salió la de la senadora Imelda Castro, la de la diputada Teresa Guerra Ochoa, la diputada Graciela Domínguez. Hoy anuncia también Jesús Ibarra el Frijol, perdón, el diputado Jesús Ibarra también anunció que ha solicitado su licencia, pero él lo hace de manera indefinida. Creo que también se apunta a Ricardo Madrid Pérez. Y fíjense lo curioso, lo que son las vueltas del tiempo, ¿no? Ricardo Madrid, que es el coordinador de agenda de la campaña de Mario Zamora, el exsecretario particular de Quirino Ordaz Coppel. Bueno, te dije, el partido quirinista verde en Sinaloa. Pero bueno, imagínense la cara si es destapado como candidato de Morena. Creo que no es el único que ha brincado del corralito y ya ahora podría ser candidato incluso. Sería muy interesante, porque sapos más grandes los hemos visto comerciar por morenistas, la verdad. Pero bueno, a final de cuentas, pues hace falta ahorita, porque según de acuerdo a la convocatoria, como ha trascendido, tendrían que ser 3 mujeres y 3 varones para completar el cupo para hacer la llamada encuesta, de la cual se podrían tomar los parámetros para definir al coordinador o coordinadora de la transformación en Sinaloa. Y lo cual, recordemos, hacemos el paragón con el año 2020, tardó 6 meses. 6 meses en los cuales pues estarán prácticamente en el limbo. Y obviamente dependerá de lo que suceda en muy corto o mediano plazo en Sinaloa, lo que podría ser hacia dónde devienen las decisiones. Porque también recordemos, y como decimos los abogados, admisión de parte, relevo de prueba. En el 2020 la encuesta fue una simulación nada más, porque incluso Rubén Rocha Moya en entrevista admitió que él no había ganado la encuesta, que le ganó el químico, pero la decisión al final de cuentas recayó en él. Muy respetable, es decisión de Morena, como tal registrar como candidato y se hace el proceso. A final de cuentas, creo que tendrían que empezar a tejer muy fino las alianzas, los grupos, pero sobre todo, que desafortunadamente en Sinaloa, desde hace casi 25 años, los candidatos a la gubernatura no se definen en Sinaloa. Se definen a 1,000 kilómetros de distancia en la Ciudad de México. Y esto comenzó, recordemos, desde que se aprobaron las coaliciones, las alianzas, las candidaturas comunes, en la cual obviamente esta condición permitió que partidos políticos, como seguramente será en este proceso electoral, por lo menos en Morena, al ir en coalición o alianza con el Partido del Trabajo y el Verde Ecologista, puedan dejar de lado sus procesos ordinarios para asumir procesos extraordinarios, en los cuales pues entran más bien la interpretación. También es digno recordar que en Morena las reformas fueron aterrizadas de manera distinta, porque una cosa es el tema del nepotismo, que es evitar que familiares directos de quienes ocupan un cargo puedan acceder a candidaturas, y la otra es la que amagó Luisa María Alcalde, que vendría en esta convocatoria que no hemos visto, en la cual pues se prohibiría la reelección, aun y cuando por la prohibición constitucional se postergó para 2030. Sin embargo, Morena dijo que ellos la iban a aplicar al 2027, porque ese era el espíritu de la reforma presentada por la presidenta Claudia Sheinbaum Pardo. Pero como dicen por ahí, primero están los dientes que los parientes, y habrá que ver si Morena se contrae a esa declaración, a ese compromiso público y político que hicieron, o simple y sencillamente se remiten a lo que dice la ley. Va a ser muy interesante, porque sobre todo en la situación actual de Sinaloa, ¿cómo va a ser el posicionamiento? ¿Si va a ser de ruptura, si va a ser de distanciamiento, o va a ser dentro de la línea política del grupo político que todavía todavía administra y controla el gobierno del estado de Sinaloa y gran parte, o por no decir todas las presidencias municipales en el estado, lo cual dará lugar a reacomodos. Nada más que hay una excelente noticia para los morenistas, y creo que esa es la lógica en la cual se mueven por lo menos varias o varios de los que han levantado la mano en esta coordinación de la transformación en Sinaloa, que de acuerdo a la convocatoria, lo anunciado por la Comisión de Elecciones, se quita el requisito de que quien se anote para un cargo no se pueda anotar a otros. En pocas palabras, se van a poder anotar para coordinadores a nivel estatal, municipal, distritos federales, distritos locales, presidencias municipales, intendentes y lo que caiga, porque parecía ser que lo importante es mantenerse dentro del presupuesto. Pero bueno, va a ser muy interesante, y sobre todo las formas, los discursos y el ambiente que se genere en estos actos, bueno, en esta etapa de pre-campaña que Morena se ha organizado, ha sido validada, y que de todas maneras tenemos que admitir, porque así funcionan cuando hay una plutocracia, y este es el caso de México, desafortunadamente. Pero estas serán las opciones, veremos mal cuál sea. Será muy interesante saber quién es el tercero en discordia por parte de los varones, para completar, no solamente para completar la cuota mínima, sino también quienes podrían jugar, que aunque Jesús Ibarra ya lo ha dicho, que él se asume como el caballo negro. Eso es otra cosa, ¿no? Pero bueno, eso es lo que hay para lo poquito que alcanza, y sin embargo vemos que, mientras tanto, del otro lado del Salón de la Justicia, que eso quisiéramos, pues los que ya han de ser oposición siguen en la baba, porque no atinan a saber cómo contrarrestar esto, cómo posicionar, ni mucho menos darle articulación a lo que para mí debería ser la única oportunidad que tienen si quieren dar competencia o quedar exhibidos, que lo que quieren hacer es el trabajo sucio a Morena, como es trabajar en un frente opositor. De otra manera, se antoja muy difícil que cualquiera de ellos, sea por separado, alcance siquiera una representación simbólica. Ahí está el caso de Coahuila, de cómo les fue cuando van separados. Pero bueno, veremos qué es lo que sucede. Esa es mi opinión.
2: Muchas gracias, doctor. Tu punto de vista, Oscar Báez.
4: Bien, hoy se anunció que queda abierto ya para el día 27 de junio el proceso de registro para quien resulte coordinador o coordinadora de la Cuarta Transformación aquí en Sinaloa. Y como tal, pues vemos nosotros que es Morena ya tiene preparado 3,800 representantes en los comités seccionales en Sinaloa. Esto representa también que en dichos comités seccionales ya cuentan una estructura de presidente, secretario, representante de activismo político, representante de acción electoral, y entre todos ellos serían 19,000 personas en el estado ya como estructura. Independientemente de que cada aspirante o persona que vaya a participar también tiene que tener una estructura similar al respecto, que generalmente hoy, al decir Enrique Insunza que no participa él como aspirante, bien, la estructura que él tiene, que ha mantenido una fuerza viva en el estado, pues es significativa, pero esta estructura no se retira. Él se retira como aspirante, pero su estructura sigue presente para quien resulte coordinador de la Cuarta Transformación en el estado, ¿no? Así también Juan de Dios, que se dice que no participa, pero también la estructura muy fuerte que tiene Juan de Dios Game aquí en el municipio de Culiacán no se retira, participa también. Y cada una de las estructuras de Tere Guerra, de Imelda, Griselda, entre todos los que participan en este proceso, pues tienen su propia estructura que va a fortalecer este proceso interno de Morena, ¿no? Aunado que se suma el del Verde Ecologista y del PT, entonces es una similitud entre ellos también, que deben de tener estructura, pero si alguno de ellos no cuenta con esa estructura, tiene perfiles que podrían ser aspirantes, que tienen también una fuerza en los distintos municipios y en el estado que pueda fortalecer. Son 300,000 afiliados que tiene Morena en el estado, y como tal, pues es una base muy importante para participar en este proceso interno, que generalmente en diciembre se van a dar a conocer los resultados para que ya el próximo año ya participen en la contienda electoral.
2: Muchas gracias, mi estimado Oscar. Tu punto de vista, Amir Aguilar.
5: Pues, Enrique, hoy conocimos el procedimiento final ya, como Morena presentaba los estatutos junto a los aliados. Más o menos algo que yo decía ayer, estas divisiones que iban a hacer para compartir los días, ¿no? Y para abrir las convocatorias. Nos toca el viernes, o sea, anuncian a Sinaloa el viernes. Vemos cómo el Partido Verde explica la manera en la que ellos entrarán a competir en esta encuesta. Hoy vemos, lo comentaba el doctor Gilberto, lo comentabas tú, están ya las tres mujeres, que sería la senadora Imelda Castro, la diputada federal Graciela Domínguez y la diputada local presidenta de la Jucopo, Teresa Guerra. Y por parte de los caballeros vemos pues a Jesús Ibarra, y hoy vemos el anuncio de Ricardo Madrid, dirigente estatal del Partido Verde y diputado federal, ¿no? Creo que pues la lógica dentro de la alianza creo que sería la apertura a las oportunidades también de los aliados, ¿no? También Ricardo ha sido muy explícito y ha dicho que si de cierta manera no saliera favorecido en la encuesta, él trabajaría en favor de quien saliera positivo en la encuesta, ¿no? O de lo que decidieran con respecto a la encuesta. ¿Por qué? Porque al final del día el Partido Verde está haciendo un

0: un trabajo y ha crecido en ese trabajo, ha formado estructura, anda en territorio. Ricardo es una persona que tiene experiencia federal, estatal, municipal, entonces creo que eso le abre la posibilidad de entrar en esta contienda, ¿no? Independientemente de los resultados. Entonces, vemos por esta parte que inicia esta carrera hacia la candidatura a la gobernatura, que creo que esta vez será un poquito más competitiva o quizá un poquito más de caras, ¿no? Para elegir. Entonces, esperemos de verdad y las cosas se den, la coyuntura se dé y que gane el mejor, como se diría, o que salga el más favorecido. Y de ahí, pues, vendría la otra parte, ¿no? Las candidaturas estatales, sobre todo en los municipios, que como le decía Gilberto, a lo mejor va a haber nomás movimientos como en el ajedrez, ¿no? Unos arriba, otros abajo, pero al final del día, pues, también va a estar esa parte de la elección. Y la otra, pues, hablar de la oposición. Ayer yo lo decía, tenemos una oposición muy debilitada que también hemos visto en redes que liderazgos ciudadanos han dicho hay que generar alianzas para poder que logren algo o que caminen hacia un punto, pero pareciera ser que hasta ahorita no se habla en este sentido. Escuchaba una entrevista que le hacían al coordinador de Movimiento Ciudadano que decía que hasta el día de hoy Movimiento Ciudadano todavía no tenía perfiles ni caras para las candidaturas, que seguían en esa búsqueda. Vemos que el PAN tiene perfiles, pero que aún sigue en esta parte de la búsqueda, ¿no? Interna del PAN y la invitación a la ciudadanía. Y pues por parte del PRI realmente vemos también esta convocatoria abierta hacia la ciudadanía, pero pues también vemos perfiles conocidos priistas que han levantado la mano, como el diputado Mario Zamora, que quiere ser otra vez candidato a gobernador y que lo ha dicho abiertamente. Entonces, creo que se viene también complicado para la oposición, que pensaría yo que de alguna u otra manera hay mesas de negociación para lograr estas candidaturas, pero pues creo también que se abre un cúmulo de oportunidades para muchos políticos que están creciendo o que van en crecimiento y que ojalá y de verdad las cosas se den y se favorezca y se abra la puerta a otras caras nuevas también, que les gusta la política, que han buscado generarse en la política y que aún no les han abierto esas puertas. No hay muchas caras jóvenes nuevas de un partido, de otro, del que ustedes quieran, pero pues que también yo creo merecen esa oportunidad, ¿no? Entonces, vamos a esperar a ver qué sucede de aquí al viernes, porque pues sabemos perfectamente bien que la política es muy inestable y todo puede cambiar de un día para otro. Entonces, a ver qué candidatos tenemos al final por parte de cada uno de los partidos, ¿no?
1: Finalmente, a excepción de una posición de hombre, está para el caso de Sinaloa, en la grande, como se le decía en el pasado, está muy definido, estará disputado. Desde mi punto de vista, está muy disputado entre la doctora, estará la senadora, y prácticamente será la disputa. Graciela se ha movido mucho en el estado, y aun cuando ella se deslindó del rochismo, pues el rochismo quisiera que fuese ella, que es la única que materialmente les puede generar alguna certidumbre. Y yo, honestamente, a Jesús Guerra se acordó de Sinaloa, ahora que se le ocurrió registrarse, pero de eso a que logre una posibilidad, pues se me hace muy lejos. Del diputado Madrid, pues yo ya estoy bien confundido, la verdad. De las dos últimas encuestas que se han puesto, pues yo me quedé convencido porque otras tres encuestas donde estaba Morena y luego el Verde. No, pues ahora ya no. Ahora está, primero que nada, Gerardo Vargas Landeros. Y ya ponen ahí, según la encuesta, a la doctora no la ponen, a la senadora y a dos, tres más. Y en todas esas dos, tres más no veo a Ricardo Madrid. No sé cuál sea el conflicto del encuestador o encuestadora con el diputado Madrid, que me lo están mugroseando. En términos muy concretos, hay demasiada dispersión. Y no sé cómo venga la convocatoria, y si algunas personas de las que están publicando encuestas tienen la posibilidad de inscribirse. Y voy a ser más claro, y me referiría a Gerardo Vargas Landeros. Desde esa perspectiva, y en el escenario que pudiera y lo aceptaran, las reglas cambian. Esto que dice Oscar es muy bonito, muy interesante, es la narrativa de Morena, y que Luis Alcalde, el gran mérito de Luis Alcalde y Andy, aunque se los quieran quitar, es la afiliación que hicieron y los comités que hicieron, así como los 3.000 que acaba de comentar Oscar. Como en el país, o sea, 12 millones de afiliados con credencial y con todo, que sí hay inconsistencias, pero inconsistencias que honestamente para 12 millones se me hacen muy poquitas. Y bueno, quien lo califica es el INE, ¿no? Y el INE y nada son dos nadas. Desde esa visión, desde esa perspectiva, es muy meritorio tener estos 3,000 y pico de comités. Porque uno de los razonamientos, y yo a la que se lo escuché fue a Luis Alcalde, tenemos mucha gente que vota por nosotros, pero la mayoría no los tenían afiliados. Hoy creo que es distinto. Pero de nada le sirve tener los 3,000 o los 12 millones por una simple y sencilla razón. El método de esos 3,000 que están en los comités en Sinaloa, ninguno va a poder, que sea este, no. La encuesta, quién sabe quién lo va a hacer. Hay 3 encuestadoras que se supone que son la última coca del desierto, pero la historia de las encuestas en este país, que es que las encuestas son de quien las paga. Una de las caras encuestadoras que tiene Presidencia de la República y que usan mucho es María de las Heras. María de las Heras fue quien construyó y desconstruyó muchas candidaturas a diputados, regidores, presidentes municipales, etcétera, etcétera, gobernadores del priismo, y no hace tanto tiempo. Entonces, desde esa perspectiva, ¿a quién vamos a poner en Sinaloa? Pues saca fulano. Hacer encuestas

0: ya desde ese lugar que no puedo decir porque me regañan. Así las cosas, así las situaciones, vamos a ver cómo se pone. Yo honestamente no termino de entender cómo van a embonar al diputado Madrid, pero aparentemente así viene la convocatoria y sí se podría. Pero de todas maneras, de los 6 que les quedarán, les falta 1, 1, 1, 1. Así las cosas en este mortificación que para muchos está corriendo y créanme que a mí también me mortifica. Vamos a una pausa y regresamos.
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3: Regresamos y vamos a más aquí en la Revuelta y Media. En la reunión del Grupo de los Siete, en conferencia de esas que se hacen al concluir este tipo de eventos y que al presidente de los Estados Unidos, Donald Trump, que bueno, ahí tiene mucho la voz cantante de lo que sucede en esas reuniones y en esas expresiones públicas, abordó así de manera muy inopinada, pero bueno, por algo lo hizo, el tema de lo que tiene que ver con el asunto de México. El presidente de los Estados Unidos, Donald Trump, hizo una narrativa y que tiene que ver con la política que él está siguiendo del combate al narcotráfico y al tráfico de drogas en los Estados Unidos. Y bueno, él tiene una expresión de lo que sucede en México y al menos para los encabezados les dio nota, y no al menos, sino la profundidad que tiene eso, que dice que los narcotraficantes en México pues están sueltos porque la presidenta les tiene miedo. En esa condición, Donald Trump reconoce que es una persona muy correcta, el discursito de siempre, pero que a la hora de la hora, pues, y obviamente eso es lógico, él interpreta, vaya, que les tiene miedo. El escenario del último mes y medio, yo no soy antipatriota, ni tampoco soy patriotero a lo pendejo, como se pretende aquí, pero lo que sí sé es que si tú le dices al hombre del país más poderoso del mundo, tantos no, pues un día te va a contestar así como te contestó hoy. Porque hay que recordar que apenas en la mañanera de ayer la presidenta otra vez, innecesariamente, volvió al tema de las pruebas. Un país, y menos un país como Estados Unidos, no te va a poner las pruebas que tú quieres. Y los mensajes que vienen desde Estados Unidos, y el más concreto, que es el de la juez de la corte de Brooklyn, que lleva el tema del general Mérida. Parece mentira que el ejército se blindó más inteligentemente o más prudentemente que ayer, cuando le preguntan al secretario Trevilla, él dice, no, pero nuestra relación con el general, y se refiere a él como general, no dice su apellido, es de una persona que nuestra relación ya no es una relación de trabajo. Él tiene, y nosotros, la Secretaría, tenemos algunas obligaciones administrativas con él, y tiene que ver con sus ingresos, y tiene que ver con sus prestaciones sociales, y a las que su familia tiene derecho. Y así se... ¿Y usted sabe el juicio? No. Y todos fueron no. ¿Por qué? Pues porque no. Pero luego la presidenta salió con que no, y que las pruebas, y que a Tuchi de la evolución. Y lo que le dijo la juez, y que no le interpretaron, porque ahora resulta que la presidenta es una purista de la abogacía y de los sistemas jurídicos de México y de fuera de México. Y después de una inconsistente explicación jurídica de algo que no es, como ella lo dice, termina por decir una situación, pruebas. Pruebas y pruebas. Y bueno, la juez dijo, pues si algo tenemos son pruebas, por ser muy concreto. Esta situación, pues seguramente va a ser tema de la mañanera mañana, y en la medida que salgan... Ah, bueno, pues lo que dice Trump también es que el tema del T-MEC, independientemente de esto, es un asunto que a él no termina de convencerlo. Y lo dice en un grupo que, entre otros temas, aborda temas de intercambios comerciales, y es el grupo, el G7. Decir eso que dijo, las dos cosas que dijo Trump hoy, es cancelarle muchas cosas a México, y no porque mañana seguramente, yo le aseguro que va a estar Marcelo Ebrard, y va a estar el secretario de Relaciones Exteriores, y va a estar seguramente O'Harbush. o Trevilla o los dos, para dar explicaciones de lo que han visto con los norteamericanos, es no terminar de entender. En la misma plataforma de las redes sociales, más que las redes sociales, de las publicaciones web de los medios nacionales, está una nota de un funcionario de Estado de los Estados Unidos que habla de la parte que le toca de relación con el país. Y luego viene la nota de Trump y dices, así las cosas, así las situaciones. El presidente de los Estados Unidos en un foro internacional con los hombres más poderosos del mundo le da una buena ajustada a México, a su presidenta y al T-MEC. ¿Tu punto de vista, María Aguilar?
4: Pues, Enrique, creo que México le estamos sirviendo mucho de plataforma al presidente Donald Trump para su carrera electoral, ¿no? Para las intermedias. Creo que él ha hecho mucho énfasis en la importancia de estas banderas que trae dentro de esta estrategia desde el inicio del gobierno, que son la migración y la violencia, el narcoterrorismo, etcétera. Entonces, lugar donde se presenta Donald Trump con rumbo a las intermedias, de una u otra manera salimos a colación, ¿no? Y siempre es el tema de que sí, la presidenta le cae muy bien, está muy bonita, pero siempre hay un pero, y este pero tiene que ver con la situación actual de México con respecto a estos temas que tanto le interesan a Donald Trump, y que pues para él es muy fácil plantearnos que no hemos cumplido con lo que él ha pedido, ¿no? Entonces, ¿qué otra cosa no nos ayuda? El hecho de lo que hemos comentado aquí muchas veces, lo innecesario que es a veces para el presidente engancharse en este tipo de comentarios y tener que dar una respuesta, ¿no? Como lo sucedido con el tema de volver a pedir pruebas, de volverse la presidenta de nueva cuenta, ser un meme en redes sociales y en plataformas. Entonces, ella sigue en esta necesidad de querer pruebas, en esta necesidad de defender la soberanía, mientras que para los encargados de la política exterior en México traen temas mucho más difíciles de resolver, pedidos por ella, que es el tema de la economía de México, de la relación comercial entre México y Estados Unidos. Y creo que este tipo de anuncios o de comentarios que hace la presidenta en la mañanera, lejos de generar una entrada para negociar, nos genera un retraso. Tan es así que otra vez Trump sale y dice, el Tratado de Libre Comercio no es de suma importancia para mí, ya, él ya lo ha dicho, estoy en la disposición de generar acuerdos bilaterales con cada uno de los países siempre y cuando me favorezca yo como país. O sea, él en ningún momento ha pensado en qué tanto voy a ayudar al otro. No, la política económica de Donald Trump es generarle capital a Estados Unidos. No le interesa generarle ayuda económica o capital a otros países. Sabemos perfectamente bien todo lo que ha ido haciendo a lo largo de esta poder, esta presidencia que tiene ahora. Lo hemos visto con el tema del Medio Oriente y los combustibles, con el tema de Cuba, con el tema de Venezuela. Entonces, él tiene muy clara la política que trae, tanto exterior como interior, y sobre todo el posicionamiento que él quiere generar. ¿Por qué? Porque a él le urge ganar las intermedias de Estados Unidos. Los problemas judiciales que él tiene solamente los salvarían conservándose en el poder como presidente, ganando por completo las cámaras y pudiendo legislar en favor a él y a sus problemas. A él no le interesa lo demás. Él lo único que es, de aquí a noviembre, que son las intermedias, posicionarse. Tan es así que lo hemos visto acercarse a los sectores productivos de Estados Unidos y generarles apoyos, darles confianza y ponerles a los encargados de sus áreas a disposición de sus necesidades. Entonces creo que eso a Trump le está sumando mucho, aunado a que la mayoría de los candidatos que irán de la mano con él es gente de sus entera satisfacción y confianza, y a la que está apoyando y está trabajando sobre todo en los estados donde más voto va a generar, ¿no? Entonces, Creo que en política exterior seguimos estando reprobados. Creo que nos falta gente que realmente se meta al tema y le sepa y le ayude a la presidenta un poco a mediar en este sentido, porque creo que de llamadas telefónicas con el presidente de Estados Unidos ya son muchas y al final del día no hay avances más que visitas de funcionarios estadounidenses que tienen que ver con la seguridad pública para ver esos temas, ¿no? En el tema económico seguimos estando en la misma raya.
3: Pero no solamente eso es una realidad. Tu punto de vista, Oscar Báez.
5: Bien, vemos estas declaraciones de Donald Trump donde califica a la presidenta de la República, Claudia Sheinbaum Pardo, como una persona buena, pero temerosa. Temerosa cuando aquí en México se han decomisado más de 2,400 laboratorios clandestinos, 400 toneladas de droga y más de 54,000 detenciones de presuntos delincuentes. Es un trabajo que está realizando en cuestiones de seguridad Claudia Sheinbaum Pardo y está desarrollando un trabajo pues efectivo aquí en lo que corresponde a nuestra nación. Al respecto a las extradiciones que está pidiendo Estados Unidos, la intervención, la injerencia de llevarse detenidos de aquí de México sin presentar pruebas, como dice la presidenta de la República, hay causas justificadas también. Recordemos la detención del general Cienfuegos, que fue detenido en Estados Unidos y al momento de solicitar las pruebas no eran pruebas suficientes y lo tuvieron que regresar. ¿Qué sucedería si le hacemos caso, si se le hace caso a Estados Unidos y a quien se le ocurra nombrar como presunto delincuente se va a detener y se va a enviar a Estados Unidos sin presentar las pruebas suficientes? Sería un caos porque aquí en México se hacen las investigaciones sobre cualquier persona que está cayendo en algún delito, en alguna denuncia, en alguna situación que se pueda ver compleja, pero nada más por sí que Estados Unidos diga que esta persona está cometiendo ese delito y lo quiero juzgar en mi país, pues es simplemente un tratado que deben de tener de diplomacia entre ambos países, de coordinación en cuestión de seguridad y también de responsabilidad mutua entre ambos países en lo que viene siendo esta coordinación de seguridad.
3: Muchas gracias, mi estimado Oscar. Tu punto de vista, doctor Gilberto Plata.
6: Las medias verdades son medias mentiras. Primero que nada, recordemos, y lo digo por la cuestión que señalaba ahorita Oscar, el general Cienfuegos efectivamente fue detenido en Estados Unidos, pero fue a petición, y recordemos que en la mañanera el primer reflejo del entonces presidente López Obrador fue festejar y decir que cómo se exhibía la corrupción del gobierno de Peña Nieto. Después, por la presión y obviamente el poder de los militares, se hizo a los de Estados Unidos de que se regresara a México, y Estados Unidos lo regresó con todas pruebas bajo el argumento de que ser juzgado en México. No era necesario exhibir pruebas porque ellos ya lo tenían allá, ni siquiera fue extraditado. Segundo punto, a los 10 exfuncionarios del estado de Sinaloa, 10 personajes ligados a la política modernista en Sinaloa, no se le está pidiendo extradición, sino en detención con fines de extradición, para dar juicio al proceso de extradición, lo cual implicaría ya los 60 días para hacer llegar las pruebas. Entonces hay que contextualizar eso, pero aquí lo que realmente importa es el endurecimiento del discurso de Donald Trump. Primero que nada, recordemos que Estados Unidos hace tres señalamientos que para mí, o tres afirmaciones del presidente Trump que me parecen de lo más importante, para no entretenernos en datos chicharroneros, en posturas, vaya, que estaría muy bien para un 15 de septiembre en la plazuela, a lo mejor a quitar la bandera del falso nacionalismo. Esto es economía. Aquí el tema es que Estados Unidos hace un planteamiento y hay tres aspectos, como decía, que me parecen relevantes. La primera, decir que van a entrar por tierra al combate a las drogas, porque por mar prácticamente tienen blindado su territorio y han disminuido en un porcentaje que ellos asumen al 96% la entrada de drogas por vía marítima. Y pone en el centro del tema a México, como parte del epicentro que así ha sido retomado por distintas declaraciones de sus funcionarios, diciendo que van a entrar por tierra. Y justifica en su narrativa porque ya no dice que una parte de México, dice que México completo está controlado por los cárteles de la droga, y de nueva cuenta, ya no sabemos si es una cortesía, si es un gesto de caballerosidad, o hasta puede ser una ironía diplomática, decir que reconoce al presidente Sheinbaum como una buena mujer, pero que está asustada, y dar la imagen como jefa de Estado de un país en el cual digan que estás asustada con todas las instituciones que deberían de estar arropando al Estado mexicano, pues no es cosa fácil de asumir. Y remata con esto, que prácticamente, y aquí me parece muy interesante, cómo encuadra todo el tema del tráfico de drogas, de seguridad y demás, que está también por parte de, como un vehículo, el tema del libre comercio. Ellos dicen, nosotros no, prácticamente no necesitamos el tratado de comercio, y que incluso esa posibilidad desde el intercambio de mercancías ha facilitado el contrabando de droga a través de vehículos, a través de motores, a través de productos, etcétera, hacia los Estados Unidos. Y creo que ahí es donde se va a centrar prácticamente la presión, en el tema económico-financiero. Desafortunadamente, el discurso político no guarda relación con la economía. Estamos hablando de que con un solo día de cierre de las fronteras, muchísimas fuentes de empleo, y que sobre todo que no se han generado, pero también el nulo crecimiento que ha tenido nuestro país prácticamente en los últimos 7 años, sería sumamente agravado por un tema de la sola declaración o la sola negativa. Recordemos, México ya solicitó formalmente por parte del secretario Marcelo Ebrard Casaubon no solamente pasar la valoración o la evaluación que está programada para julio por parte de los 3 gobiernos que integran el tratado del T-MEC, sino ampliarlo por 16 años más. En pocas palabras, México formalmente ya solicitó no solamente que quede ratificado el T-MEC, sino también ampliarlo por 16 años más, y sin embargo Donald Trump dice que no lo necesitan y que está muy inclinado a no ratificarlo, lo cual tendría consecuencias muy, muy, muy dañinas para nuestro país. Sin embargo, sabemos que esto no es lo que priva en el ánimo, ni en el discurso, ni en las reflexiones desde el poder, porque lo que se ha plegado es un discurso nacionalista, a un discurso para las bases, pero sobre todo en el cual parecía ser que esos temas de la realidad, la triste y terca realidad económica que vive nuestro país, no parece estar en las preocupaciones de quien encabeza el gobierno federal y es la jefa de Estado. Por eso me llama muchísimo la atención estas cosas entre líneas que prácticamente lo devela las afirmaciones, y sobre todo también el contexto en el que lo hace. No estamos hablando de una conferencia banquetera, no estamos hablando de una conferencia de prensa en los jardines de la Casa Blanca. Estamos hablando que se dio en el marco de la reunión del G7, donde están las principales economías, y además hay que decirlo, donde están muchos de los países con los que México se interesaría en fomentar, en incrementar o incluso consolidar lazos comerciales. Y no es buena señal que nuestro principal socio comercial vaya y diga en una reunión con los demás que podrían también ser mercados emergentes para México, este tipo de declaraciones. Eso me parece muy preocupante.
3: El gran tema aquí es que es claro que independientemente de que vengan en las últimas 4 o 5 semanas distintos funcionarios de buen nivel de Estados Unidos que sostengan reuniones con la presidenta, inclusive con algunos representantes de la Secretaría de Economía, de la Secretaría de Relaciones Exteriores principalmente, estas personas paradójicamente casi no se reúnen con la fiscal y pocos se han reunido con las autoridades de seguridad en el país. Al principio de la administración esto sí sucedía, pero por razones que apenas ellos saben, ya solamente se reúnen con la presidenta y o con otras personas como el Secretario de Relaciones Exteriores. Pero lo que sí es una realidad es que la preocupación del presidente de los Estados Unidos es una preocupación que no es solamente en esta campaña electoral donde se estará abordando. En las últimas 4 campañas electorales, llámese de senadores, llámese congresista, llámese de presidente de la República, el tema del fentanilo aparece en comerciales de televisión con imágenes abrumadoras de la realidad de lo que ha representado el fentanilo. Y a la fecha se nos dice que 4 toneladas, que 1 tonelada, que lo que se ha asegurado en México de fentanilo no pinta. Y me va a decir, oye, pero son muchas toneladas. Sí, pueden ser muchas toneladas en nuestra ignorancia. Pero usted dígame, ¿qué crisis hay de abasto de fentanilo a los consumidores habituales de fentanilo y los nuevos consumidores de fentanilo en los Estados Unidos? No hay. ¿Por qué? Porque hay abasto. El Departamento de Justicia de los Estados Unidos, la DEA, han identificado que el 90% del fentanilo que llega a los Estados Unidos llega desde México, y que el 75% del fentanilo, de ese 90%, se fabrica en Sinaloa. ¿Cuántas toneladas de...? Como no sé, aquella, nos ponemos visitas que hizo Harpush, de como 4 toneladas de fentanilo. No, pero eran como 4,000 pastillas de fentanilo. Pues no pinta. Inclusive un funcionario público de la época dice, no, es que en Mochis no hay eso. Y toma, la agarran al cocinero y agarran al que la vendía y agarran a todos. Entonces eso de andarle haciendo al vivo nos está costando mucho, pero la culpa no la tiene la presidenta, porque la presidenta no sabe todo. Quizás hay que reconsiderar mucho lo que sucede con los altos mandos de la Secretaría de Seguridad, de la Sedena, de la Marina, de la Guardia Nacional, porque están mal informando a la Presidenta de la República. El mejor ejemplo de lo que le estoy diciendo se llama la entidad federativa en la que nos encontramos. Porque dicen tantas armas y tantas personas, y en eso los tantos nos confunden, y en términos reales, pues nada más ve usted los últimos 3 días que ha pasado en Culiacán en particular, y se va a dar cuenta que la realidad de las cosas es que esto de la guerra aún sigue. Mi estimada amiga, muchas gracias, muy buenas tardes.
4: Muy buenas tardes, Enrique, un gusto compartir esta mitad de semana tan calurosa. Ojalá nos llegue la agüita que está allá arriba en la sierra, que dicen que está lloviendo muy a gusto allá. Ojalá nos llegue un poquito y nos quite este calorón. Gracias a mi paisano Gilberto Plata y al maestro Báez y al auditorio que nos escucha el día de hoy.
3: Gracias, Emilia. Mi estimado Oscar, gracias, muy buenas tardes.
5: Buenas tardes, Enrique, buenas tardes a nuestro respetable auditorio, al equipo que tuvo bien estar aquí en Revuelta y Media, Gilberto Plata, el doctor Gilberto Plata, Amira Aguilar Basúa y nuestro director Enrique Gil. Ha sido un gusto estar con ustedes.
3: Gracias, Oscar. Mi estimado doctor, muchas gracias. Muy buenas tardes.
6: Muy buenas tardes, Enrique. Muy buenas tardes, Amira. Muy buenas tardes, Oscar. Muy buenas tardes, Jorge Ramos, los controles al dar en redes sociales. Y sobre todo a usted, nuestra amable audiencia, que nos ha regalado otra vez la atención en esta tarde. Muy buenas tardes, Sinaloa.
3: Muchas gracias por el favor de su atención. A nombre de todo este equipo de profesionales de la comunicación, la radiodifusión, el periodismo y las redes sociales, Enrique Gil Vargas le agradece el favor de su atención, le invita para que mañana a esta misma hora nos acompañe a la Revuelta y Media, y por supuesto en punto de las 6 de la mañana nos acompañe en viva la noticia matutino. Estaremos platicando con el diputado federal del distrito de la circunscripción cuarta, el diputado Ricardo Madrid Pérez. Gracias, buenas tardes.
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1: Son las 7:21.
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0: Son las 7:46.
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1: Son las 8:07.

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0: Son las 8:27.
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0: Son las 8:47.
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12: Llegamos a junio y sus datos curiosos. ¿Sabías que junio es el sexto mes del año gracias al calendario romano? Originalmente, el año comenzaba en marzo, lo que hacía que junio ocupara la sexta posición. Con la reforma del calendario juliano, se mantuvo ese orden y así lo heredamos en el calendario gregoriano que usamos hoy. Por eso, junio sigue siendo el mes número 6.
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2: Son las 9:05.

0: Son las 9:20.
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1: Son las 9:45.
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6: Y más datos interesantes sobre el sexto mes del año. ¿Sabías que junio debe su nombre a Juno, la diosa romana del matrimonio y la familia? Al estar en la mitad del año, simboliza estabilidad y continuidad. Desde hace siglos, su lugar como sexto mes se ha conservado en los calendarios modernos, recordándonos cómo la tradición y la historia moldean nuestra forma de medir el tiempo.
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1: Son las 10:04.

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0: Son las 10:21.
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0: Son las 10:45.
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1: En más información del mes de junio mundialista, México ha sido sede de la Copa del Mundo en 1970 y 1986 y será anfitrión nuevamente en 2026. Esto lo convierte en el primer país en organizar 3 ediciones. El mítico Estadio Azteca será el único estadio en la historia en recibir 3 inauguraciones mundialistas. En 1970 vimos a Pelé levantar su tercer título y en 1986 a Maradona brillar con la mano de Dios y el gol del siglo. En 2026, México volverá a ser protagonista del fútbol mundial.
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0: 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Son las 11:20.
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1: Son las 11:50.
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0: Estos son los datos curiosos del Mundial. Brasil es la selección más coronada con 5 títulos. Ganó en 1958 en Suecia, 1962 en Chile, 1970 en México, 1994 en Estados Unidos y 2002 en Corea, Japón. Su estilo alegre y ofensivo marcó épocas doradas con figuras como Pelé, Romario y Ronaldo. Alemania e Italia le siguen con 4 títulos cada uno, pero la canariña sigue siendo el máximo referente del fútbol mundial.
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1: Son las 12:05.

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1: Son las 12:37.

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1: Es la 1:03.

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1: Es la 1:19.

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1: Estamos en junio y celebramos el evento deportivo más importante, el Mundial. Aquí te compartimos. Los 5 máximos goleadores históricos son Miroslav Klose, alemán, con un total de 16 goles. Ronaldo Nazario, brasileño.
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1: Estamos en junio y celebramos el evento deportivo más importante, el Mundial. Aquí te compartimos. Los 5 máximos goleadores históricos son Miroslav Klose, alemán, con un total de 16 goles. Ronaldo Nazario, brasileño, con un total de 15. Gerd Müller, de Alemania, con 14. Just Fontaine, de Francia, con 13 goles en un solo Mundial en 1958. Y Lionel Messi, de Argentina, con 13. Además, Kylian Mbappé ya suma 12 goles y podría romper récords en 2026, consolidándose como la nueva estrella de la historia mundialista.
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2: Es la 1:47. 90.

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1: Son las 2:01.

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1: Son las 2:19.

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1: En más información del mes de junio mundialista, México nunca ha llegado al quinto partido fuera de casa. Solo alcanzó cuartos de final en 1990 y 1986 cuando fue anfitrión. Desde 1994 hasta 2018 quedó eliminado en octavos de final y en Qatar 2022 ni siquiera pasó de grupos. Fue como la presión psicológica, enfrentarse a rivales de élite y errores pues han marcado esta barrera histórica. El quinto partido se ha convertido que la afición mexicana sueña con romper.
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2: Son las 2:52.
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2: Son las 3.

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2: Son las 3:22.

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1: Estos son los datos curiosos del Mundial. Según predicciones estadísticas y simulaciones recientes, Países Bajos aparece como favorito para ganar el Mundial 2026 y lograr su primera estrella. También destacan como candidatos fuertes Francia, Argentina, España y Portugal, gracias a sus generaciones doradas y plantillas llenas de talento.
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2: Son las 3:53.
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1: Son las 4:04.

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2: Son las 4:21.

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1: Estamos en junio y celebramos el evento deportivo más importante, el Mundial. ¿Sabías que Cristiano Ronaldo es considerado uno de los mejores futbolistas de la historia? Ha marcado una era con su disciplina, liderazgo y goles decisivos. Con más de 800 anotaciones en su carrera y récords en Eurocopas y Mundiales, su aporte ha sido vital para que Portugal se consolide como potencia. Muchos creen que este Mundial 2026 podría ser el definitivo para que Ronaldo y su selección alcancen la gloria máxima. ¿Será el momento de levantar la copa? ¿O veremos nuevamente a Portugal quedarse en el camino?
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2: Son las 4:50.
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1: Son las 5:03.
2: No, bueno, esta mierda empezó. Es el Rufa, mami, de Venezuela.

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1: Son las 5:21.

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1: En más información del mes de junio mundialista, la FIFA decidió que el Mundial 2026 se juegue en México, Estados Unidos y Canadá para enfrentar el reto de organizar el torneo más grande de la historia, con 48 selecciones y 104 partidos. La elección busca aprovechar la infraestructura deportiva y económica de Norteamérica, repartir la carga logística y celebrar la diversidad cultural de la región. México será el primer país en organizar 3 ediciones. Estados Unidos regresa tras 1994 y Canadá debuta como anfitrión. Así, el Mundial se convierte en un evento compartido que refleja la globalización del fútbol.
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2: Son las 5:47.
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1: Hola, ¿qué tal? Muy buenos días, gracias, muchas gracias por estar con nosotros la mañana de este jueves que es 18 de junio de 2026, en Viva la Noticia. Es un gusto saludar a todas y a todos en esta mañana que inicia agradable, no es fresca, pero sí agradable, y yo le recomiendo que no le haga confianza al nublado que hay en muchos lugares de Sinaloa, y que se generará una condición otra vez de calor fuerte en esta mañana de jueves que además es relevante a las personas que les gusta, que nos gusta el fútbol, para qué me hago de la boca chiquita, con motivo de la selección mexicana de fútbol que se estará enfrentando en ese torneo que se celebra, que no podemos decir su nombre, porque el INPI, la FIFA y este gobierno que no puede hacer nada por hacernos las gentes del exterior nos pongan los códigos y sus malditas ideas financieras, que no podemos decir. Pero hoy juega el combinado nacional, para no decir como se dice, no sea que nos multe la FIFA, porque no va a ser que no se lleven el dineral que se están llevando. Hasta el día de ayer, en solo lo que es México, las personas que han asistido, bueno, no, en general, en lo que ha sido este torneo que se está celebrando, la cantidad de espectadores es del orden del 1,500,000 personas. Estamos hablando que es la primera ronda que terminó ayer. Estamos hablando que se disputa en el país de Canadá, en el país de Estados Unidos y el país de México, donde son las asistencias más grandes en lo que es nuestro país, en los estadios de la Ciudad de México, de Guadalajara y el de Monterrey, porque hasta eso perdieron por la FIFA. Sus nombres, que usted está acostumbrado, no los puede decir porque la FIFA les puso otro. Semejante invasión, eso no es independencia, eso no es soberanía. Yo me pregunto, ¿por qué es la FIFA? Pues, ¿cómo, pues? Pero bueno, aquí tenemos un gobierno Akimichú que da un pasito para adelante y 50 o 100 para atrás. Así, de todas maneras, usted disfrute de este encuentro con el que se supone que del grupo que juega nuestro país es el grupo más difícil, y bueno, el rival más difícil, y esto se estará celebrando en la ciudad de Guadalajara, donde ha habido un gran ambiente futbolero, y un agregado ayer se cumplió con un récord de asistencia a un ejercicio que hizo, hay que decirlo, el gobernador de Jalisco, Pablo Lemus, eso sí lo podemos decir como completo, con una convocatoria a un concierto popular con exponentes de la música mexicana rock and rollera, y si usted quiere también temas muy bonitos, a mí me gusta mucho ese grupo, y bueno, estuvieron en un concierto ahí por el rumbo de la Minerva, no es necesariamente la Minerva, pero sí muy cerca de ahí. Eso era la intención de lo que es el foro espectacular, con un sonido espectacular, donde estuvieron los integrantes de este gran grupo de rock mexicano, Maná. La asistencia en la información oficial del gobierno del estado de Jalisco eran 160 mil personas. Que bueno, Maná es un grupo que son de Jalisco, muchos de ellos son de Guadalajara, y bueno, es un grupo que surgió desde esa ciudad y de ese estado de la República para el mundo, y bueno, tuvieron la afortunada idea de hacer este concierto que se armó, y es prácticamente el inicio de una gira con un show nuevo que hace Maná por distintos lugares del mundo, y que termina el 17 de diciembre en la Ciudad de México, después de recorrer varios

0: países de Centro y Sudamérica. Y bueno, las personas de Guadalajara, 160,000 que pudieron asistir a este concierto, lo lograron. Felicidades a Guadalajara, felicidades por tener una gente tan patriota, en el mejor sentido de la palabra, porque fue gratis. Es bien importante. Y el propio gobernador de esa entidad federativa, Pablo Lemus, anduvo en todos los detalles, saludando al grupo y etcétera, etcétera, al menos a Fer y a Alex, y también al guitarrista, que no es tan conocido porque es de más bajo perfil, y el bajista pues lo saludó, pero no hubo video. Desde esa visión, pues es algo que hay que ver, hay que visualizar. Y bueno, de frente a lo que de pronto se hace, esos son los tamaños de un estado como Jalisco. Qué bueno que sea así, es un orgullo nacional Jalisco, como con todo lo que pasa en la Ciudad de México, es también un orgullo nacional la Ciudad de México, que hay que reconocerles la resistencia ante tanta situación que pasa en esa ciudad, y que con este mundial, lejos de mejorar, les ha sido peor. Y bueno, qué decir de Monterrey, que con todo y su gobernador payaso, pues ahí están también dando la cara por nuestro país en esta parte del mundial que le toca a México. En esta cifra que le daba, las mejores entradas se dan en los estadios de nuestro país, el Estadio Jalisco, que así les tiene uno que decir, el Estadio Monterrey y el Estadio de la Ciudad de México. Nada más antisentido, porque a mucha gente de nuestro país no le gusta decir el Estadio Ciudad de México, le gusta decir Azteca. Algunos todavía no saben el nuevo nombre, que es esta empresa bancaria que es Banorte. Pero bueno, es parte de lo que sucede en este mundial. Yo le he comentado mucho en este espacio informativo que yo tuve la fortuna de estar en el mundial del 70 en Guadalajara. Y fue una cosa que... yo estaba en segundo de primaria, imagínese usted. Si no es que en tercero. Y en mi memoria está ese mundial al cual asistí a todos los partidos en lo que era... o es aún, pues no sé, retirado del Estadio Jalisco de Guadalajara, un estadio muy futbolero, un estadio que es propiedad o copropiedad de los equipos de Guadalajara, en su momento el Oro, el Atlas, las Chivas, y bueno, esta condición del Estadio Jalisco de Guadalajara, un estadio muy futbolero, una afición muy bonita. Hace unos algunos años me tocó ir a un Chivas Atlas, y no, es una afición tremenda. Cuando todavía no se peleaban, en ese entonces mi hijo fue a hacer el examen de admisión del ITESO de Guadalajara, donde estudió su carrera, sus dos carreras, y fue una experiencia muy bonita con grandes amigos que los quiero y los recuerdo siempre, sus hijos, mis hijos, y etcétera, etcétera. Es una ciudad muy bonita, es una ciudad muy resiliente, es un lugar para estudiantes extraordinario. Y bueno, así el estado de Jalisco, así la ciudad de Guadalajara. Y bueno, qué decir de Monterrey, que también es una gran, gran, gran ciudad. Mucha gente les dice que son codos. Yo tuve la experiencia de tratar gente de Monterrey al menos 3 o 4 años. Y no, son gente muy, muy amable, gente muy, muy buena. Y bueno, así las cosas y la mala fama que le han hecho a esa gran ciudad y ese gran estado de nuestro país, con todo y su gobernador y su gobernator, que es un personaje fabuloso de la sátira mexicana. Así yo la saludo con esta reminiscencia, con esta alegría de que en este país que pasan tantas cosas, pasa lo que por ejemplo pasó con Maná, y ojalá y esas cosas se repitan. En la Ciudad de México se hace también algunas cosas parecidas, pero de pronto se nos pierden en el chairismo y no las reconocemos, pero de pronto hay que decir que Los Ángeles Azules son clientes permanentes de la entonces jefa de gobierno, ahora presidenta de la República, y que fueron conciertos muy espectaculares y sobre todo con mucha gente, porque hay que decir que Los Ángeles Azules de Iztapalapa para el mundo es una realidad que en la música de nuestro país y sobre todo en la música o los aficionados a la música en el centro de la República se generan. Así pues, esto de lo mucho que hay que presumir. En estos días, hoy se presenta unos conciertos que habrá con músicos de extracto sinaloense, que la verdad está interesante. No son las estrellas de la música sinaloense, pero bueno, por algo se puede empezar. Así la saludo y los saludo y saludo también con muchísimo gusto a mi estimada compañera Claudia Araujo. Claudia, qué gusto saludarte, muy buenos días.
1: Muy buenos días, Enrique, amigos de Viva la Noticia, a todos Sinaloa y a cada una de las personas que en estos momentos se están conectando con nosotros. Sean bienvenidos a una emisión más de Viva la Noticia Matutino, listos y preparados para darle a conocer toda la información que usted se merece, todo lo que ha estado sucediendo durante las últimas horas y, por supuesto, pues todo lo que va a traer este día jueves ya estamos a jueves 18 de junio, ya estamos a nada de terminar la semana y como bien dices, Enrique, pues nos levantamos con muchísima información, muchísimas noticias, pero también siento que más de uno se levantó con esta energía que se vivió también el jueves pasado, donde pues se llevó a cabo todos estos juegos. Este día pues también seguramente todas las personas ya se están preparando, van a querer sacar el trabajo a tiempo y antecito para poder estar en nuestras casas y pues poder ver este juego, ¿no? Que, como bien dices, Enrique, ha generado muchísima controversia, muchísima emoción. Y también algo que me ha llamado mucho la atención son, pues, los memes que empiezan a aparecer. Porque sabemos que el otro equipo, pues, ha generado también mucha conmoción entre los mexicanos que algunos, como que se ha adoptado también esta cultura. Entonces, yo he visto memes que dicen que no saben a quién les van a ir porque, pues, al ser mexicanos le vamos a un equipo, pero que su corazón le dice que tiene que apoyar a otro. Entonces, siento yo que esta semana, bueno, esta tarde va a estar cardíaco. Muchísimas personas van a estar, pues, conectadas para estar viendo este partido y ya, seguramente, pues, echar todas las buenas vibras. Así como también, pues, darle todas las buenas vibras a usted que se merece para que todas las actividades que tiene, pues, por hacer durante este día las haga de la mejor manera posible. También comentabas, Enrique, que, pues, seguimos con las altas temperaturas. Desde los 35 grados centígrados hasta los 42, 43 grados centígrados. La sensación térmica, por supuesto, va a estar un poco más elevada. Así que desde muy temprano, tener en cuenta estos factores, utilizar el protector solar las veces que sea necesario y estarlo reaplicando 4 horas después, como siempre les decimos. Alguna ropa cómoda que nos pueda proteger de colores también claros para que, pues, sea un poco fresco. Y lo más importante, pues, estarnos hidratando constantemente, sus 2 litros de agua al día, algún suero de ser necesario y, pues, nada, seguir a como hemos seguido durante estos días porque vaya que apenas el calor comienza.
0: Efectivamente, es muy importante que usted atienda estas recomendaciones que da nuestra compañera Claudia Araujo para este calor que será muy fuerte, con mucha humedad. Las humedades nos traen consecuencias por lluvias probablemente. Sigue lloviendo en algunas partes de la Sierra de Sinaloa y el pronóstico otra vez está de lluvias en el este, lluvias bastante relevantes. Ya en detalle se lo estará dando mi compañera Claudia Araujo más adelante en la información del clima. Así pues, cuídese mucho, protégese bien y ya verá que así vamos a poder librar este largo calor. Este año en Sinaloa y por si en el caso de Culiacán, una vieja broma que en Culiacán hay solamente 2 estaciones. El calor y el verano y la del ferrocarril. Y eso de la del ferrocarril es un decir, ¿no? Nos enteramos que hay ferrocarril porque hace unas semanas se volcó, fíjese, algunos vagones que venían cargados con maíz se volcaron. Y bueno, de pronto nos olvidamos que hay 2 aquí enfrente de nuestra oficina, de nuestro edificio GPM. Y bueno, aquí es inevitable pensar en el tema del calor. Así la recomendación y así yo saludo con mucho gusto a esta gran cadena radiofónica GPM en todo el estado de Sinaloa, en las sierras del estado de Durango, la sierra del estado de Chihuahua, en el norte del estado de Nayarit y el sur del estado de Sonora. Que tengan un gran día, que la pasen muy bien y que disfruten con alegría este viernes chiquito, este jueves. Y vamos a saludar a todas nuestras estaciones en la voz y la palabra de Claudia Araujo.
1: Usted sabe que en Mazatlán estamos transmitiendo a través de la pionera de la radio, La Qué Buena 105.1. También nos va a poder estar escuchando en los municipios de Concordia, Rosario y Escuinapa, así como también en el norte de Nayarit. En La Cruz, Elota, a través de Oscar 90.1, usted nos va a poder estar sintonizando, pero también en el municipio de San Ignacio y el Valle de Culiacán. por la mejor 104.1, usted sabe que nos escucha en los municipios de Navolato, Culiacán, Badiraguato, Mocorito, la Sierra de Durango y el histórico Tamazula en el estado de Durango. En Guasave, a través de la Qué Buen 88.9, nos va a poder estar escuchando, pero también nos va a poder estar sintonizando en el municipio de Sinaloa y en los municipios del centro norte de Sinaloa. Y en Los Mochis, a través de la Qué Buena 90.1, también nos va a poder estar sintonizando en El Fuerte y, por supuesto, en Choitz, la Sierra de Chihuahua y el sur de Sonora. Los saludamos como todos los días, como cada semana, a cada uno de ustedes, agradeciendo que esté con nosotros y que nos permita estarle informando. También saludamos a las personas que nos ven un poquito más allá del país, en Estados Unidos, en particular en Miami, Florida, en Chicago, Illinois, en el estado de California, en las ciudades de San José, Eureka, Delano, Los Ángeles, así como también en el estado de Arizona, en Phoenix, en Tucson, en Nogales, en el estado de Texas, en Galveston y en Houston. Un gran saludo también para cada uno de ustedes, esperando que este día que comienza, este viernes chiquito, vaya que empieza, pues sea uno de los mejores y que todas las actividades que tenga por realizar las pueda realizar conforme lo planeado.
0: En esto que comentaba Claudia del tema de, gracias Claudia, el tema de los coreanos, en la afición colombiana hasta ayer y días antes se explayó en la Ciudad de México. Los colombianos, lo decía yo ayer, tienen mucha la empatía con los mexicanos, nos quieren mucho y bueno, creo que hay muchas condiciones por las cuales Colombia y México tienen una buena relación. En el caso de los coreanos, muchas empresas en Nuevo León, en Jalisco han llegado. Hay mucha población de coreanos en Guadalajara y fíjese también hindúes. También a mí, en el periodo que mi hijo estudió por allá, hay lugares de renta de departamentos donde inclusive generan espacios especiales para los hindúes, porque el hindú tiene mucha la cultura del ahorro y ellos cocinan su propio alimento en sus hogares, no son como los gringos o los coreanos que gastan, y su condición de alimento usa mucho el ajo y algunos productos complementarios que son muy fuertes en el olor. Y en algunos edificios de departamentos en la ciudad de Guadalajara tienen partes especiales para rentarles a hindús, que son muy buenos clientes, que las empresas muchas veces contratan por meses o por años, y bueno, es muy interesante ese fenómeno. Y en el caso de los coreanos viajan mucho, y cuando viajan a México o cuando están en México tienen una cultura de fiesta muy parecida a la nuestra, y esto se ha reflejado mucho en los lugares, en particular en Guadalajara, donde estará este encuentro de fútbol. Ya mucha gente decía, caray, pues tanto coreano, ¿de dónde salió? El coreano y el japonés son muy viajeros, y como su poder adquisitivo es muy alto, pues se arrancan, ¿no? Y bueno, el fenómeno futbolero de Corea ha crecido mucho, y bueno, hay muchas y muy buenas expectativas.
1: Que ahorita todos andan muy emocionados, vaya, sí, todos los extranjeros que llegaron andan desatados.
0: Bueno, finalmente uno lo ve en los videos. La ventaja de México.
1: Sí.
0: México es muy dado a eso y ha sido inteligente la autoridad. Garrotearán maestros con razón o sin ella, o madres buscadoras, pero sí, a los extranjeros los están cuidando y eso creo es bueno.
1: Así es, entonces ya seguramente usted se dio cuenta también en todos los videos que han salido a través de las redes sociales que pues parece que la están llevando bien. Vamos a ver en esta tarde.
0: Hoy será la prueba de fuego.
1: Sí, así que pues ya, usted coméntenos en los comentarios, vaya, que a qué equipo le va, qué piensa, a cuánto van a quedar, que aquí en esta radio hemos estado no apostando, pero diciendo cuánto van a quedar. Que se cumplan, quién sabe.
0: La gente de Jalisco es muy futbolera, sin duda. Ayer escuchaba a Hugo Sánchez diciendo un disparate, es que no debían haberse salido, es que hubiese, y si fuese, porque él todavía se siente español. Tendrían que haber estado en la Ciudad de México. Lo que no sabe Hugo Sánchez, porque es un tipo que está fuera del planeta y fuera de México, que en Guadalajara hay una gran afición. Ahorita hay dos equipos de fútbol, pero ha habido hasta cuatro equipos de fútbol en Guadalajara, casi los que hubo mucho tiempo en Ciudad de México. Hay una gran cultura del deporte. Sí, hay una pues como le puse, afición Atlas Guadalajara, que dicen que es el verdadero clásico de Guadalajara, donde de pronto ha habido historias violentas. Yo quiero pensar que como son muy hospitalarios, esto no se vaya a trasladar a Corea, y que bueno, lo que suceda en el estadio, lo que era el estadio Akron, hoy estadio Guadalajara, suceda y suceda bien. ¿A quién celebramos hoy, mi estimada Claudia Araujo?
1: Este jueves 18 de junio estamos celebrando a San Marcos de Roma, a San Marcelino de Roma, a San Calógero de Anacoreta, a San Amando de Burdeos, a San Gregorio, a Santa Isabel, a la Beata Osana, a San Leoncio, a San Siriaco Mártir y a Santa Paula Mártir. Muchísimas felicidades a cada una de las personas. Si es que usted trae alguno de estos beatos, de estos santos y lo celebra, muchísimas felicidades. Y a las personas que este 18 de junio están cumpliendo años, muchísimas, muchísimas felicidades. Que este año que inicia sea uno de los mejores, que sea muy bien apapachada, consentida, rodeada del amor que se merece. Que le cumplan sus caprichos, ¿por qué no? Y todos los deseos que usted pida se le hagan realidad. Y que, por supuesto, no falte el pastel de chocolate.
0: Efectivamente, muy, pero muy importante. Felicitamos al director de Vialidad, Marcos Osuna, del cual lo saludamos. Tiene dos defectos. Uno, que le va a los Pumas. Y otra, que como director de Vialidad, me reservo mis comentarios porque hoy es día de su onomástico. Salud también a Gregorio, ha estado muy salidor. Gregorio, los Gregorios. Y bueno, saludo con gusto a mi querido sobrino Gregorio Mercado Calderón, allá en Mazatlán, y por supuesto a mi también querido amigo Goyo 310, Gregorio García Vázquez, para que no se enoje. Lo saludamos deseándole lo mejor y que su evolución de los temas de salud que ha tenido esté por buen camino. Saludos y abrazos para todas y para todos. En los avances de la información, el Congreso de Sinaloa está gestionando audiencia en la Comisión Federal de Electricidad y la Secretaría de Hacienda para el tema de las tarifas. Ahora sí que prometer no empobrece. Por disminución de afluencia se considera que se obtuvieran resoluciones en las mesas de atención de la CFE en el ayuntamiento, así lo dice la alcaldesa. Pues los políticos están muy fuera de la realidad. Váyanse y dense una vuelta. ¿Dónde esté? ¿En las Cucas? ¿En las 6 de enero? Y lo que usted está diciendo, alcaldesa, lo dudo. En más de los avances de la información, los cobros de energía eléctrica están sin solución en la ciudad de Los Mochis. Tras años de sequía, las lluvias en el norte de Sinaloa están dando optimismo, así lo dice el secretario de la Asociación de Agricultores del Río Fuerte Sur en la conferencia semanal que ellos entregan. Prevén cierre de junio con lluvias constantes. Así lo dice la meteorología del pronóstico del Instituto Estatal de Protección Civil. A ver si no nos hablan porque son muy malos para los pronósticos. Espero que me equivoque y que la tienen esta vez. Los centros comunitarios sustituirán escuelas como refugios temporales en el municipio de Aome a partir de las posibles emergencias que se puedan dar con motivo de la temporada de lluvias y de huracanes y tormentas tropicales. Así lo dio a conocer el presidente municipal de Aome, Antonio Menéndez del Llano Bermúdez. Vamos a los avances de Mazatlán y el sur de Sinaloa con mi compañera Claudia Araujo. Claudia, si eres tan amable.
1: Decirles que mediante una medida colectiva, denuncia colectiva, usuarios de la CFE en Mazatlán llevarán casos de altos cobros a los tribunales. Esto lo informó la dirigente de la agrupación actual, Sujei García. También piden con manifestación respaldo de Semarnat al movimiento Aquí No contra la planta de amoníaco que es en Topolobampo y el movimiento de oposición en contra de la planta de amoníaco que se construye en la bahía de Huira continúa pues ganando respaldo dentro y fuera del país. Y el presidente del PRI en el estado, César Emiliano Gerardo Lugo, dijo que es urgente la instalación de las mesas interinstitucional de seguridad y blindaje democrático de Sinaloa en el IES y en el INE de cara a las elecciones del 2027. Ya sabe que toda esta información y más la va a poder encontrar con nosotros en nuestro portal vivalanoticia.mx, así como también a través de nuestras redes sociales.
0: Sería también urgente, señor presidente de su partido, el PRI, que se pusieran las pilas con su diputada local, que a lo mejor no la quieren, la mugrosean, y etcétera, etcétera, etcétera, antes de pensar en ideas que de mesa, yo se lo adelanto, los van a batear así como han bateado a Paola Gárate, porque esta rabiosa oposición está siendo un imposible. Históricamente en Sinaloa, cuando había otra oposición que también era rabiosa, el licenciado Francisco Labastida Ochoa generó en la segunda mitad de su gobierno, en sus intermedias, y su elección de relevo de gubernatura, cuando compitió el ingeniero Renato Vega Alvarado, el propio Emilio Goicoechea Luna, y se hizo una mesa que funcionó muy bien. El secretario general de gobierno la encabezaba cada semana o cada que se necesitaba, y el licenciado Labastida estaba muy frecuentemente en esas mesas, permanentemente o por minutos, para ver pendientes, y eso pues lo veo muy difícil que se dé. Es una buena intención, pero no veo por dónde se puede hacer. Esta mañana, con usted y con nosotros, como todos los martes y los jueves, Sergio Álvarez y su comentario de este día. También le tendremos la información de los deportes, la información policíaca, Chismecito Time con Claudia Araujo, la información de los espectáculos. Y bueno, todo esto y muchas cosas más que usted estará escuchando, viendo e informándose aquí en Viva la Noticia. Son las 6:28, vamos a una pausa comercial, pero al regreso de la pausa estará Claudia Araujo dándole la información del clima y Jorge le dará el número de WhatsApp, ¿sí? Adelante, vamos a una pausa.
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3: Siendo las 6:32 a.m, continuamos con más información y es momento de pasar con nuestro compañero Jorge Ramos para que nos dé el número de WhatsApp. Jorge, muy buenos días.
4: Enrique, Claudia, buenos días al auditorio de Viva la Noticia. Aquí estamos un día más, pues, cubriendo Lupita, que allá anda disfrutando de esta fiesta del verano. Pasamos al número de WhatsApp 6674184282 para que manden sus mensajitos. Ya tenemos aquí a doña Rosy Aragón. Dios los bendiga, Enrique. Buenos días, Mari Soto y Luis Jacobo Verdiales también se reportan desde temprano.
5: Para ellos, gracias por reportarse. Sí, Lupita fue a pagar una manda allá con la Virgen de Zapopan y el viernes iría allá aquel santuario que está en Jalisco a una peregrinación hincada por la salvación de su alma. Y bueno, es un viaje religioso exclusivamente, no crea
3: que esperemos que regrese también.
5: Sí, no, sí. No crea que va al mundial, no es. Ella es un asunto religioso la que la llevó hasta ese lugar y aquí George y Aldar están haciendo la tarea combinada aquí en radio y en el streaming, y muchas gracias a los dos.
3: Vamos a más, muchísimas gracias, Jorge. Es momento de pasar a la información del clima, porque vaya que van a estar bastante altas las temperaturas. Decirles que para hoy, 18 de junio, las temperaturas máximas en los municipios de Sinaloa oscilarán entre los 32 y 45 grados centígrados, presentándose el calor más extremo en la región norte del estado. Y precisamente en la zona norte, comentarles que en el Fuerte Choitz y Sinaloa de Leyva, las temperaturas máximas serán desde los 38 grados centígrados hasta los 45 grados centígrados con mínimas de 22 a 25 grados. En lo que es Ahome y Guasave, las temperaturas máximas serán de los 37 a los 40 grados centígrados, mientras que las mínimas serán de los 22 a los 23 grados centígrados. En lo que es la zona centro, Culiacán, Navolato, Mocorito, Salvador Alvarado y Badiraguato tendrán temperaturas máximas desde los 36 a los 40 grados centígrados. Y decirles que las temperaturas mínimas se mantendrán frescas al amanecer alrededor de los 24 o 25 grados centígrados. Ya en lo que es la zona sur y costa, en lo que es Mazatlán, Elota, San Ignacio, Concordia, Rosario y Escuinapa, las temperaturas máximas serán desde los 32 grados centígrados a los 37 grados centígrados. Aunque la temperatura es menor que en el norte, la alta humedad provocará una sensación térmica más elevada. Así que ya lo sabe, tomar las previsiones y precauciones desde temprana hora, no confiarnos, como bien nos comentaba nuestro compañero Enrique, pues porque si bien sí, hoy por la mañana nos levantamos con el cielo un poco nublado, sin embargo ya sabemos que muchas veces a partir de las 8:30 de la mañana, 9 cuando mucho, pues ya el sol empieza en su máximo esplendor. Y hay que recordar también lo que nos están diciendo los expertos, cuidarnos en las horas desde las 11 de la mañana a las 4, porque es cuando tanto las altas temperaturas están y también los rayos del sol están en su máximo esplendor. Así que a cuidarnos todos para que podamos pues terminar esta semana de la mejor manera y evitar tener pues estos incidentes que lamentablemente ya se han presentado, los golpes de calor, y lo que más ha estado prevaleciendo en el estado son los agotamientos por calor. Así que a tener muchísimo cuidado y pues nada, poder disfrutar de esta tarde. Por el momento, siendo las 6:36 a.m, vamos a una pausa y regresamos con más.
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14: Son las 6:40, ya regresamos a Viva la Noticia y está como todos los martes y los jueves con usted Sergio Álvarez y su comentario. Sergio, qué gusto saludarte, muy buenos días.
15: Muy buenos días, Enrique, qué gusto saludarte, qué gusto saludar al auditorio. Pues contento de estar plenamente, completamente hoy en nuestro estudio, compartiendo un par de reflexiones sobre el tema de GPO. GPO que el día de ayer tuvieron una reunión y emplazaron los grupos que están en oposición a que se instale, pues le contaré un par de reflexiones, ideas que me parecen muy pertinentes. El 2012 empezamos a hablar de este proyecto, las primeras acciones, las cartas de intenciones, una inversión de 9,000 millones de dólares en su conjunto, porque no es solamente amoníaco, también es urea, y el amoníaco está obtenido de manera medioambiental, la urea también tiene tecnologías muy avanzadas y un tercer producto que estaban hablando de producirlo, no es el único, la planta de Mexinol, una planta que va a producir metanol. Estas inversiones conjuntas a dos más, una inversión de Mitsubishi que viene a trabajar con la cadena de proveeduría y una inversión de coreana que viene a abrir plantas para la movilidad y la coordinación logística de estas actividades, generan un impacto importantísimo para Mochis, que además de esto tendría que desarrollar el puerto de Mochis mucho más amplio, mucho más grande, para poder tener la capacidad de albergar a estos monstruos que en este momento están manifestando la intención de participar en Sinaloa, para beneficio de Sinaloa y de México. Estos proyectos,

0: estos grandes proyectos, la envergadura que tienen, el potencial que tienen, cambiarían el mapa completamente de Sinaloa, de Mochis y de la conexión de Sinaloa con el Pacífico. Esta suma de inversiones es muy, muy grande, no vista en Sinaloa. Y entonces me parece, bajo esta perspectiva, que las intenciones de unos pocos no pueden estar por encima del desarrollo de unos muchos. Que el beneficio que traerán será muy, muy, muy fuerte. Pero como usted comprenderá, nadie puede esperar 14 años a que decidan si sí o si no, a que deshojen margaritas mientras invierten, a conseguir permisos que luego les reviertan, a ponerse en situaciones donde les dejan a las fieras mientras el Estado de Derecho no permite y no legaliza estas inversiones que en un momento, en un primer plano, fueron apoyadas. Es realmente muy, muy delicado lo que está pasando, porque no son estas empresas que hoy estamos mencionando, 5 empresas de manera inmediata. Es toda la gran cadena de proveeduría, toda la gran cadena de producción, todo el desarrollo industrial que puede venirse para esa zona y por toda la orilla del Pacífico para otras zonas. Todo este desarrollo hoy está esperando desesperadamente a que estas condiciones cambien, a que un gobierno se atreva a ser gobierno, que una sociedad entienda el bien mayor, que en un momento decidamos quiénes queremos ser en la historia, qué lugar y papel queremos ocupar, si nos vamos a convertir en protagonistas de la transformación, de la industrialización de las regiones de Sinaloa, para convertir con esto en un potencial económico importante, porque se generan empleos mucho mejor pagados, actividades secundarias que generan actividades comerciales, actividades que se desarrollan en un estado de manera natural, al aparecer de manera consciente una industria que genera una serie de industrias secundarias. Estas actividades hoy siguen esperando. Si estos proyectos no se aterrizan, no se va a aterrizar ninguno. No va a crecer y no se va a desarrollar el Sinaloa que queremos, del que tanto nos embarran en la cara. El Culiacán que queremos, de ese que tanto nos hablan, pero que se quede en el mundo de las ideas y no aterriza, porque somos incapaces de ser la interfaz que conecte los intereses de las inversiones con los intereses de la sociedad mayoritaria. Recuerde usted que al final en democracias decidimos la mayoría y que en las decisiones tomamos estas porque sabemos que el beneficio que van a traer es mucho, con mucho mayor que cualquier condición que tengamos que normar y ser productiva. Si usted se da vuelta por la bahía de Topolobampo, va a haber terrenos con chamizales, terrenos con sales, porque está pegado al mar. No tienen otro uso. El potencial que tiene Topolobampo, y lo tienen algunas regiones de Sinaloa, es por su conexión con el Pacífico. Lo que privilegia a Topolobampo es las condiciones de calado natural que tiene esa región, esa zona. Sin embargo, no solamente las tiene Topolobampo, las tiene una gran parte de Sinaloa. Por eso hay un proyecto también en la zona, pasando la Cruz de Lota, pegado al Pacífico, para desarrollar un puerto marítimo importante. Nuestra cercanía con Estados Unidos es un punto estratégico, pero para eso necesitamos dejar la corrupción de lado, para poder aprovechar ese potencial, dejar de utilizar a las personas para proteger nuestros intereses, cualesquiera que estos sean, porque a veces nuestros intereses no son los del desarrollo industrial, porque si fuesen, ya estuviéramos haciendo todo lo posible por desarrollar y detonar estas zonas, estos proyectos y estas grandes oportunidades. Grandes oportunidades, lo digo con claridad, porque el sector primario lo necesitamos, pero necesitamos lo que transforme el sector primario, lo que le aporte el sector primario a todas estas cadenas, porque de repente nos convertimos en proveedores de esta industrialización, que más allá de producir hoy los fertilizantes o algunos alcoholes o algunas sustancias químicas que transforman la industria y que son tan importantes para la transformación de los productos, algunas ocasiones todos estas cadenas se complementan haciendo uso de toda la producción primaria que hay o que puede haber en el sector primario, porque la materia prima siempre se va a ocupar. Hemos dicho que la biomasa de Sinaloa es muy valiosa, pero no la estamos aprovechando. Bueno, pues estas industrias son las que son capaces de transformarla. Por tal motivo, creo que es un momento de reflexión y de acción. Es un momento de definición, es un momento de generar confianza, es un momento de voltear a ver el futuro de nuestro desarrollo para empezar a trabajar con él. Y este se basa en las decisiones de las mayorías, tal y como siempre se ha hecho en los países democráticos.
1: Este es un gran reto. Negar esta inversión, llámese como se llame, volvería a Sinaloa inviable para un dólar, para un euro, para un yen o para un rublo, cualquier tipo de inversión de cualquier país del mundo. Negar esta inversión, que como ha bien reseñado mi estimado Sergio, no tiene dos días, tiene varios años, y que los intereses políticos están jugando en contra de ellos. Cada quien tiene derecho a manifestarse, pero finalmente lo que dice Sergio es muy profundo. No podemos negarnos, porque decirle no, el mentado aquí no, es muy bonito. Ya inventaron que hay hasta en Alemania. Para estas cosas siempre vas a encontrar aliados. Lo que no van a encontrar aliados en esta necedad y en esta incapacidad de gobernar de los municipios, del Estado y del Estado Federación es un solo peso, moneda que venga a invertir en Sinaloa. Ese es el gran riesgo.
0: Hay que convencer a los que hacen ositos de peluche a ver si quieren venir a hacer ositos de peluche a Culiacán o a Sinaloa.
1: No sea que espanten a alguien, mi querido Sergio.
0: Al final de cuentas, empresas coreanas, empresas japonesas como Mitsubishi, como una empresa que tiene que ver con la movilidad coreana y con la proveeduría de mantenimiento, hoy están muy interesadas en venir. El desarrollo y la infraestructura de un puerto de gran calado traería un impacto enorme a esa región y a Sinaloa, pero para hacerlo necesitamos voluntad. He vivido estos fenómenos, Enrique. Cuando quisimos instalarnos en Guasave, nos llegó un grupo político para impedirnos que nos instaláramos, y desde la Junta de Sanidad Vegetal llegaron comentarios pésimos de la empresa nuestra. Desafortunadamente, sin ningún conocimiento o con mucho conocimiento, pero con más maldad que conocimiento. Al final de cuentas era un asunto político que traían ahí los presidentes y presidentes, era muy famoso el asunto, me quejé en una radio de Sinaloa, llegó a oídos de la Secretaría de Economía, la instrucción del gobernador fue arreglen sus asuntos ustedes y dejen en paz a las empresas. Fue santo remedio para que nos dejaran instalarnos en Guasave con un desarrollo para la región importante, pero además que atrae otras empresas que son las empresas que comercializan lo que se produce, y esto genera derrama económica, impuestos, genera trabajos, actividades. Bueno, nosotros no somos nada comparado con estas empresas que vienen. Son empresas gigantes del mundo que vienen a transformarlo, pero necesitamos querer.
1: Y nos voltearon a ver y nosotros estamos en una posición de... No, es federal, y en esto del es federal, pues no hay manera de resolver las cosas. Sergio, muchas gracias.
0: Muchas gracias, Enrique, muchas gracias al auditorio.
1: Una muy interesante reflexión en el presente y el futuro, porque la dimensión de ese tema es enorme, y habiendo aristas, pues hay que ver muchas cosas que no se están viendo. Vamos a más, y le quiero comentar a usted que el Congreso del Estado sigue diciendo mentiras, que están gestionando una reunión en la Comisión Federal de Electricidad. Yo creo que ya vamos para la cuarta semana en que diputados y diputadas federales, o diputadas y un diputado federal, se reunieron con directivos de la Comisión Federal de Electricidad. que no sirvió para nada, porque la directora no tuvo la decencia de darle la cara a Sinaloa o a sus representantes, y nuestros diputados federales no tuvieron la entereza de decir, ¿saben qué? No, con la chirusa no nos metemos, vamos con la directora o no nos sirven. Y bueno, se reunieron con unos directores que no les resolvieron nada y que todo lo que comprometieron no se generó. Están esperando una audiencia con el secretario de Hacienda, pero ahorita todos los que estuvieron en esa reunión andan en el territorio, en sus intereses personales y diciéndonos que están atendiendo, y no es cierto. Vamos a esta nota de mi compañera Irene González.
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3: El Congreso de Sinaloa inició formalmente las gestiones institucionales para concretar una reunión emergente en la Ciudad de México con la directora general de la Comisión Federal de Electricidad y autoridades de la Secretaría de Hacienda y Crédito Público. El objetivo es dar una salida definitiva a las familias afectadas por la reciente oleada de apagones y cobros desmedidos en el consumo de energía. El diputado Manuel de Jesús Guerrero Verdugo informó que tras la reunión sostenida con ciudadanos de diversas comunidades, se coordinaron acciones con la presidenta de la Junta de Coordinación Política, la diputada María Teresa Guerrero Ochoa. A través de sus oficios, se busca agilizar el contacto directo con los altos mandos de la paraestatal para fijar la fecha del encuentro a la brevedad posible.
4: En cuanto nos den la cita, sí, nos lo dan mañana, nos vamos mañana. En cuanto nos den la cita, estaríamos allí en la Ciudad de México. Iría la Comisión Plural, representada por todos los partidos que están en el Congreso, y algunas personas de los afectados.
3: Guerrero Verdugo detalló que la postura que llevará la comitiva sinaloense ante la Federación se concentra en dos demandas fundamentales. Una, se exigirá auditar detalladamente las facturaciones excesivas para que se condonen todos aquellos cobros que se justifiquen como indebidos o desproporcionados. Se planteará formalmente que el subsidio de verano se recorra para que comience a aplicarse desde el mes de marzo en lugar de abril, adaptándose de mejor manera a la realidad climática y a las altas temperaturas del estado.
4: Es se revise lo que son los excesivos cobros y que se condone aquellos que realmente se justifiquen que son indebidos, y que haya una, que lo que es la tarifa preferencial o el subsidio, que se recorra en lugar de ser en el mes de abril, que sea en el mes de marzo.
3: El diputado local de Morena reiteró que cada grupo parlamentario definirá de manera interna a los legisladores que integrarán la comitiva y subrayó que existe total voluntad política en el Congreso para no postergar la defensa del patrimonio de los usuarios ante lo que han calificado como cobros excesivos e inaceptables para la economía familiar. Para Ibarra Noticias informa Irene González. ¡Viva la
5: noticia! Siendo las 6:55 y mucho antes de pasar a más información, pues estamos de celebración aquí con nosotros en Viva la Noticia, en el equipo de Viva la Noticia, porque nuestra compañera Carla Aguilar está cumpliendo años el día de hoy, 18 de junio. Carlita, como bien le decimos aquí, esperamos que te la pases de la mejor manera posible. Muchísimas felicidades, que este sea uno de los mejores días, que te la pases muy bien, que seas muy bien apapachada, que todos los deseos que tú desees se te cumplan. Eres una persona pues genial, muy buena onda, que siempre trae una alegría, así venga cansadísima, Carlita siempre llega con la mejor actitud aquí a la oficina. Así que Carlita, muchísimas felicidades, sabes que te queremos muchísimo y te vamos a apapachar.
1: Mi querida Carla, que la pases muy bien, y como bien dice mi compañera Claudia Araujo, eres una mujer que siempre tiene una visión positiva, una sonrisa a flor de labios, y bueno, has generado una empatía muy bonita entre tus compañeras y tus compañeros de trabajo. Espero que la pases muy bien, que Dios te siga bendiciendo, que te dé esa energía y esa positividad que te caracteriza, que te hace diferente, y que la pases muy, pero muy bien. Dios te siga bendiciendo, que tu familia te apapache como lo mereces, y aquí todo el equipo de Viva la Noticia te deseamos lo mejor y que tengas todas las bendiciones necesarias para ser muy, pero muy feliz. Dios te bendiga y un gran abrazo. Son las 6:57, vamos a ir a una pausa comercial y al regreso de la pausa le presentamos la información policiaca.
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14: Las 7 de la mañana con un minuto y es momento de pasar a la información policíaca, primeramente de la mano de nuestro compañero José Ángel Beltrán. José Ángel, muy buenos días.
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15: Muy buenos días, Claudio Enrique, auditorio. Vamos con la información. La tarde de ayer se registró un ataque contra un hombre que presuntamente estaba pidiendo unos terrenos cerca de su domicilio en el fraccionamiento Los Ángeles, que lamentablemente falleció cuando recibía la atención médica en una clínica particular. El oficio fue identificado por las autoridades como Eric David, de 31 años de edad. El reporte se registró aproximadamente a las 18 horas sobre el Boulevard California, a pocos metros de la carretera que conduce a la sindicatura de Imala. Tras el ataque a balazos, sus familiares auxiliaron a la víctima y la subieron a un vehículo y la trasladaron a la clínica particular para que recibiera la atención médica, pero lamentablemente falleció a los pocos minutos de haber ingresado a la sala de urgencias. También otra noticia, ya por la noche, un ataque a balazos en el fraccionamiento Valles del Sol, en las inmediaciones del Aeropuerto Internacional de Culiacán, dejó como saldo un hombre muerto y uno más herido. Desde el momento, las autoridades no lograron identificar a los responsables, mientras que este ataque se registró sobre la avenida Silverio López, del sector antes mencionado, a pocos metros del Canal 7. Testigos señalaron durante las diligencias que esta persona, la persona que falleció, fue identificada con nombre de Reyes, de 28 años, mientras que el joven que resultó herido fue identificado como Oscar Jesús. Estos jóvenes se encontraban platicando afuera de una vivienda cuando fueron atacados a balazos por sujetos desconocidos. Para cuando llegaron los paramédicos, solamente confirmaron que Reyes ya se encontraba sin vida, mientras que Oscar ya había sido trasladado en un vehículo a un hospital para que recibiera la atención médica especializada. y también minutos antes de las 11 horas de la noche de ayer se registró un incendio en una vivienda ubicada sobre la avenida Pascual Orozco en la colonia Los Pinos, que dejó daños materiales por varios miles de pesos. Para cuando llegaron las autoridades, se percataron que en esta misma vivienda, la tarde del pasado martes había sido atacada a balazos un hombre que resultó gravemente herido y que posteriormente falleció cuando recibía atención médica en el hospital. La víctima fue identificada como Alberto, de 57 años, mientras que elementos de bomberos acudieron al sitio minutos después de recibir el reporte y luego de romper los candados y abrir la cortina de acero, lograron sofocar el incendio que dejó daños materiales. En el momento de este incendio, que presuntamente fue provocado, la vivienda se encontraba deshabitada. Posteriormente, luego que fue controlada la situación, bomberos y autoridades se retiraron del lugar. Aquí en información generada, muy buenos días.
14: Muchísimas gracias, José Ángel, por esta información. Ahora vamos con nuestro compañero Luis Satarain, que nos tiene la información policíaca de Mazatlán y el sur del estado. Luis, muy buenos días.
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0: Hola, ¿qué tal? Muy buenos días, Claudia. Saludo a todo el auditorio de Viva la Noticia. Pues resulta y resalta que un menor de edad la tarde de este miércoles falleció. Esto tras derrapar en su motocicleta. El accidente ocurrió en una zona conocida como Camino a Santiaguito, cerca de la cabecera municipal de Escuinapa. El hechizo fue identificado por sus familiares como José, de 16 años de edad. Se dijo que al parecer el joven era seguido por elementos de la Marina cuando derrapó y chocó contra un poste de concreto de una cerca de mango y quedó herido en el lugar. Luego que fue trasladado al hospital, este falleció al llegar al nosocomio. En otra información, te voy a conocer que un incendio en una invasión dejó como saldo siete viviendas calcinadas. Dicho domicilio se localiza a un lado de la vía del tren, a la entrada de la colonia Casa Redonda, aquí en el puerto de Mazatlán. El primer reporte daba a conocer que a la invasión antes mencionada se estaban quemando una casa y que se requerían los bomberos porque el fuego estaba alcanzando otros domicilios. De inmediato se movilizaron elementos de protección civil y bomberos, quienes al arribar evacuaron la zona e hicieron con trabajos para apagar el fuego. Luego de algunos minutos, el incendio fue controlado. Información extraoficial se dio a conocer que en el lugar es que un sujeto fue el que provocó el incendio en unos domicilios. Ante el fuerte viento que se presentaba en ese momento, el fuego rápidamente se avivó y alcanzó otras casas. Hasta el momento no se reportan personas lesionadas. Claudia, es la información que tenemos aquí en el sur de Sinaloa. Saludos, muy buenos días.
14: Muchísimas gracias, Luis, por esta información. Y ahora vamos con nuestro compañero Humberto González, que nos tiene la información policíaca de Los Mochis. Humberto, muy buenos días.
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16: Muy buenos días, Claudia. Vamos con la información. La Fiscalía General de la República ejecutó este miércoles una serie de operativos simultáneos en distintos puntos de Los Mochis que derivaron en la clausura y aseguramiento precautorio de al menos 3 establecimientos dedicados a la venta de productos de origen chino como parte de una investigación federal por presuntas irregularidades en la comercialización de mercancía extranjera. De acuerdo con la información recabada, los operativos se realizaron en el establecimiento conocido como Mall Chino, ubicado en el interior de Plaza Soriana Independencia, sobre Avenida Independencia y el Boulevard Zacatecas, también en la sucursal Tienda China Plus, localizada en el sector Escali por calle Genaro Estrada y Boulevard Antonio Rosales, y en otro negocio de artículos asiáticos situado dentro de Plaza Punto sobre el Boulevard Centenario, que es esquina con Rosales. Las acciones fueron realizadas bajo una carpeta de investigación federal relacionada con la posible

0: comercialización de mercancía cuya legal importación, autenticidad y cumplimiento de normas mexicanas se encuentra bajo revisión. Durante las diligencias se colocaron sellos oficiales de aseguramiento y se ejecutó el inventario preliminar de los productos localizados en los establecimientos. Las autoridades federales hasta el momento no han informado sobre personas detenidas ni han dado a conocer el volumen de la mercancía asegurada. Sin embargo, ha trascendido que las inspecciones buscan verificar la existencia de pedimentos de importación, documentación fiscal y el cumplimiento de las normas oficiales mexicanas en materia de etiquetado y seguridad de productos. Los negocios van a permanecer cerrados mientras continúan las investigaciones y se determina la situación legal de la mercancía asegurada. Lo que sí es que pues en los últimos años se ha visto un crecimiento acelerado de tiendas de origen chino o asiático en Los Mochis y otras ciudades del norte del país, donde autoridades federales han intensificado este tipo de revisiones relacionadas con contrabando, piratería y cumplimiento de disposiciones fiscales y comerciales. Y en otra información, también un hombre resultó con lesiones de consideración luego de sufrir una aparatosa volcadura la tarde del miércoles sobre la carretera federal México 15 a la altura de la comunidad del Nuevo San Miguel en el municipio de Ahome. De acuerdo con la información de las autoridades, el afectado circulaba de sur a norte a bordo de una camioneta Ford Ranger color café cuando presuntamente sufrió el reventón de uno de los neumáticos, lo que provocó que perdiera el control de la unidad. Luego de salirse de la cinta asfáltica, la camioneta terminó volcada sobre el carril contrario de la carretera federal, generando la movilización de los cuerpos de emergencia. Estuvieron ahí paramédicos de los servicios de urgencias médicas municipales brindando atención al conductor, y debido a las lesiones que presentaba, lo trasladaron a un hospital de Los Mochis para recibir atención médica especializada. Elementos de la Guardia Nacional División Caminos se encargaron de resguardar la zona, realizar el peritaje correspondiente y coordinar las labores para evitar otro percance en ese lugar. Es lo que tenemos en materia policiaca esta mañana.
1: Muchísimas gracias, Humberto, por la información policíaca. Ya sabe que también la va a poder encontrar en nuestro portal vivalanoticia.mx, así como también a través de nuestras redes sociales. Pasando a más información, decirles y continuando con el tema de estos altos cobros de la Comisión Federal de Electricidad, decirles que mediante una denuncia colectiva, usuarios de la CFE en Mazatlán llevarán casos de altos cobros a tribunales. Esto lo dio a conocer la dirigente de la agrupación actual, Sujei García. Y nuestro compañero Álvaro Sandoval tiene la información.
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3: Luego de varias protestas por los elevados cobros por el servicio de energía eléctrica, integrantes del movimiento de inconformes encabezado por la agrupación Actúa optaron por llevar su demanda a los tribunales mediante una denuncia colectiva por la vía mercantil, con el objetivo de que se revise la legalidad de los cobros realizados por la Comisión Federal de Electricidad. Sujei García, líder del movimiento, explicó que la decisión de emprender acciones legales se tomó después de que rechazaran la propuesta de las autoridades de la CFE de pagar el recibo más reciente en 6 meses. Indicó que mientras el caso se encuentra en análisis en un juzgado de primera instancia en materia mercantil, no pueden ser objeto de cortes en el suministro eléctrico. Comentó que tras las manifestaciones públicas realizadas en el puerto, los recibos más recientes ya no presentan los incrementos extraordinarios que originalmente motivaron las protestas, aunque el problema no está resuelto del todo.
4: El grupo de manifestantes interpusimos una demanda mercantil. No quitamos el dedo del renglón porque no aceptamos los 6 meses, porque pues era aceptar, como quien dice, el recibo alto. En muchas colonias de Mazatlán que les llegó después del recibo de haber habido una manifestación, como que se enfrenaron las tarifas altas. Mientras el proceso esté, ellos no nos pueden cortar a nosotros la luz. Si llegara a cortar, entra una demanda por daños y perjuicios.
3: Sujei García señaló que por el momento se acordó suspender nuevas movilizaciones en las calles porque muchos ciudadanos involucrados tienen obligaciones laborales que dificultan mantener una agenda constante de protestas. La activista informó además que continúan gestionando un acercamiento con la gobernadora Geraldine Bonilla Valverde con la intención de exponer directamente la problemática que enfrentan los usuarios de energía eléctrica y solicitar su respaldo para encontrar una solución que beneficie a las familias afectadas por los altos cobros.
4: Iba a ser muy cansado, también la gente se cansa, el seguirnos manifestando, tú sabes que aquí no deciden nada, no deciden nada los de comisión, todo está en México, entonces ellos se iban a cansar y a lo largo del tiempo nos íbamos a quedar solo. Entonces por eso pusimos la demanda y la red estatal de todos los líderes está tratando de conseguir la cita con la gobernadora para seguir nosotros luchando. Los grupos siguen. Uh-huh. Tenemos grupos de WhatsApp con gente, esos están, pero seguimos luchando por la gente que no van a querer pagar 12 mil pesos ni menos a 6 meses sin intereses.
3: Sujei García llamó a las autoridades a revisar los criterios de facturación aplicados por la Comisión Federal de Electricidad y que se garantice transparencia en los cobros. Dijo que mientras las autoridades emiten una resolución sobre la denuncia colectiva, permanecerán atentos al desarrollo del proceso legal, confiando en que se haga justicia para los usuarios que decidieron sumarse a la causa. Para Viva la Noticia, Álvaro Sandoval. ¡Viva la
1: noticia! Y también decirles que por disminución de afluencia se considera, se obtuvieron buenas resoluciones en mesas de atención de la CFE que estuvieron instaladas en el Ayuntamiento de Culiacán y todo esto lo dio a conocer la alcaldesa Ana Miriam Ramos Villarreal. Y nuestro compañero Bernardo Hurtado le reporta.
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5: Considera alcaldesa de Culiacán, Ana Miriam Ramos Villarreal, que se han tenido resultados en el espacio brindado en el ayuntamiento con las mesas de la Comisión Federal de Electricidad. Durante entrevista con medios de comunicación, comentó de la mesa de atención que recientemente fue instalada en el ayuntamiento de Culiacán que se vio la disminución de afluencia, considerando que habla de avances positivos.
6: Pues nosotros en ayuntamiento la mesa que se tenía, pues la ciudadanía fue acudiendo, vimos cómo día a día iba disminuyendo, entendemos pues que es porque se están resolviendo las quejas que ellos tenían, ¿no?
5: Recordando que fue la semana pasada cuando estuvieron instalados, destacó que por parte de la CFE se mantienen mesas de trabajo permanentes en Las Quintas y Juan José Ríos. En otros temas, contemplando las lluvias y el alcantarillado, compartió que el área de parques y jardines y aseo y limpia estuvieron recolectando alrededor de una tonelada de basura, solicitando a la ciudadanía apoyo.
6: Pues solicitarle a la ciudadanía que nos apoye en estas cuestiones cuando ven que se nubla, cuando ven que empieza a caer las lluvias que todos hemos estado esperando, que nos apoyen con temas de resguardar la basura, si es que pues los recolectores ya pasaron por su calle. Y pues igual al momento de ir por las avenidas, de ir manejando, que nos apoyen en cuidar estas cuestiones.
5: Respondiendo que la limpieza continuará, señaló que esta actividad fue iniciada previo a las recientes lluvias, estando a la expectativa de que se presenten más próximamente. Respecto al acuatón, compartió que el pasado martes 16 de junio se estuvo en San Alona al continuar teniendo el sistema DIF estatal apoyos, beneficiando también a la solicitud de apoyo en planteles educativos. Del programa de los descuentos con motivo del Día del Padre, informó que habiendo comenzado el pasado 15 de junio y concluyendo el 19, que son ejercicios que como municipio llevan a cabo, ya que es cuando se cuenta con recursos por parte de la ciudadanía.
6: A lo mejor si en enero, febrero no tenían para regularizar o hacer el pago oportuno, pues el Día de las Madres fue también una fecha que a veces pues las madres agarran regalos de los hijos o les apoyan. Ahora con el Día del Padre pues fue la misma ciudadanía quien nos pidió este tipo de apoyo. Sabemos que algunas empresas privadas son las fechas en las que hacen los repartos de utilidades, entonces pues es la fecha en la que nosotros contemplamos también poder apoyar a la ciudadanía de esta forma.
5: El recurso comentó que sería utilizado para pavimentaciones y el desarrollo de los servicios públicos de calidad que el municipio debe ofrecer a la ciudadanía. Para Viva la Noticia, informa Bernardo Hurtado. ¡Viva
7: la noticia! Es una situación que yo le digo aquel dicho ya viejo que no se puede tapar el sol con un dedo. Aquí hay una situación que no se ha resuelto, que no resolvieron los diputados federales porque se fueron con directores, ni siquiera con la directora general. Y como a ellos les surgía irse al territorio de vacaciones o a sus rollos personales o sus intenciones y afanes políticos, voy a utilizar una mala palabra, pero creo que la mala palabra más correcta, les vale madre. Entonces, desde esa visión, eso de andarle, hay que reconocer que el Ayuntamiento de Culiacán es el único que puso mesas de los 20 que hay en el estado. Eso es muy loable. Pero tú gobiernas una ciudad que tiene una cantidad de habitantes. De esa cantidad de habitantes, ¿cuántas personas de distintos niveles socioeconómicos, de distintas situaciones productivas, están en esta condición de pagar altos recibos de energía eléctrica? Y no puedes hacerte que la Virgen te habla en estos temas. Y no, pues yo creo. No, tienes que buscar soluciones, saber qué hubo en las mesas. Pero, pues ahí está. ¿En qué nivel de gobierno usted? El señor Meni, el profe Meni, que tanta gente lo quiere, pues para lo que sirvió el profe Meni, ahí sí es el territorio y la transformación. No con rollos de que vamos y ya mero y no. Pasado mañana nos reunimos y si no nos vamos y hacemos una huelga de hambre. Pero se les olvidó lo que alguna vez la izquierda tuvo. Estamos gobernados por la izquierda más neoliberal que puede haber en cualquier gobernado, en cualquier país gobernado con la izquierda. Pero bueno, ahí llévensela. Le comento que el calendario para el registro de la credencial del Servicio Universal de Salud el día de hoy tiene la letra G. A través de go.mx/bienestar usted puede ver en qué lugares están los distintos centros de registro en los 20 municipios del estado. Así las cosas, así las situaciones. Este programa sigue y se mantendrá día a día, como se lo estamos recordando, hasta el mes de noviembre, 14 de noviembre. Son las 6:07:19. Vamos a una pausa comercial y regresamos.
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7: En 7 de la mañana con 24 minutos tenemos más para usted en Vive la Noticia. Hoy se hace el relevo en la tercera región militar de Sinaloa. La tercera región militar es parte de la estructura de mando de la Secretaría de la Defensa Nacional en los estados. En la tercera región militar, que tiene su sede, sus oficinas en la ciudad y puerto de Mazatlán, ahí en la Loma Atravesada, que nuestras amigas y amigos de Mazatlán la conocen muy bien. Ahí yo hice mi servicio militar nacional. Ahí será el evento de toma de protesta del general de división diplomado de Estado Mayor Presidencial, Alejandro Vargas González, que será el nuevo comandante de la tercera región militar, que estará sustituyendo al también general de división Ávila, quien cumple con el periodo, pues, que normalmente es de un año en el mando de la tercera región militar y que es parte de la dinámica interna de la Secretaría de la Defensa Nacional, que está renovándose. Así pues, esto será a las 10 de la mañana en la oficina de la sede de la tercera región. Son eventos muy simbólicos y bueno, ya tendremos un nuevo mando en la tercera región militar. Vamos a más información, mi estimada Claudia Rojo.
1: Así es, vamos a más y decirles que los altos cobros de luz a usuarios de la Comisión Federal de Electricidad siguen sin solución de fondo en Los Mochis. Nuestro compañero Humberto González tiene toda la información.
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23: Aunque las protestas contra los altos cobros de energía eléctrica lograron frenar temporalmente los cortes masivos del servicio, el conflicto entre usuarios y la Comisión Federal de Electricidad continúa sin una solución de fondo, aseguró Iván Gamboa Urías, integrante del Frente Ciudadano contra las Altas Tarifas. El representante de los usuarios señaló que las mesas de diálogo promovidas por legisladores y autoridades no derivaron en acuerdos concretos para reducir los adeudos o modificar los cobros que consideran excesivos, por lo que finalmente muchos usuarios terminaron negociando directamente con la paraestatal mediante convenios de pago.
24: No, pues en la mesa no pasó nada, nomás lo único era que la gente conveniera a plazos de pago de 6 meses. Se supone que los diputados y los senadores están trabajando para que los cobros se fueran menos, pues, que se considerara, pero eso es cosa que no. Comisión no va a retractarse, pues. Fueron agarrando uno por uno, intimidados, y así pues fueron negociándolos. El balance está logrado en cuanto a no dejarlos que hagan, que realicen cortes, pues, en cuanto a no dejarlos que le cobraran a la gente forzosamente el día del vencimiento, pues. Ese es el logro que nosotros pensamos que se tuvo. Incluso ahorita, si hubiera algún problema o algo, pues hacemos frente en comisión si fuera necesario. Si los ciudadanos se quejan y si los ciudadanos se arriman con nosotros a alguna queja, nosotros brincamos y estamos para apoyarles. La lucha ahí está, el frente ahí está, nosotros seguimos al frente. Si hay quien diga algo, le atoramos.
23: La inconformidad por los altos recibos de energía eléctrica se mantiene vigente en Los Mochis y en otras regiones, particularmente durante esta temporada de calor, que es cuando el uso intensivo de aparatos de refrigeración incrementa considerablemente el consumo doméstico. Humberto González, en Viva la Noticia. ¡Viva la
1: Noticia! Y cambiando un poco de tema también, con una situación que ha generado mucha polémica, decirles que piden con manifestación respaldo de Semarnat al movimiento Aquí No. Esto contra la planta de amoníaco en Topolobampo. Nuestro compañero Álvaro Sandoval tiene la información.
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0: Ambientalistas, académicos, integrantes de organizaciones civiles y ciudadanos se manifestaron en las oficinas de la Secretaría de Medio Ambiente y Recursos Naturales en Mazatlán para expresar su respaldo al movimiento Aquino, que desde hace años mantiene una oposición a la construcción de la planta de amoníaco proyectada en la bahía de Ohuira, en el municipio de Ahome. Durante la protesta, los participantes reiteraron que existen estudios técnicos, dictámenes especializados y recomendaciones de distintas instancias que advierten sobre la vulnerabilidad ambiental de la zona y rechazaron el desarrollo de este proyecto dentro de un ecosistema considerado estratégico para la biodiversidad en el norte de Sinaloa. La activista Elimara Armenta señaló que la instalación de la planta podría generar impactos irreversibles en el entorno natural y advirtió sobre posibles consecuencias para las comunidades indígenas y los poblados cercanos.
3: Y que están en un enfoque de desarrollo económico simplemente y no en un desarrollo sustentable en general. Nosotros aquí con argumentos científicos les estamos diciendo a las autoridades que les estamos brindando una oportunidad para que esta administración realice las cosas de la mejor manera posible, porque esto sí se ha repetido en muchas ocasiones que no es de esta administración. Esta es una lucha que las personas de la Bahía de Huira tienen por alrededor de 13 años, pero estamos aquí con los argumentos científicos, con los argumentos de personas que saben con respecto al tema.
0: Como parte de la movilización, el grupo entregó a funcionarios de la Semarnat una petición formal respaldada por firmas de ciudadanos, especialistas y representantes de las organizaciones civiles, en la que solicitan la intervención de las autoridades federales para detener definitivamente el proyecto. En el documento argumentan que aún persisten riesgos ambientales que no han sido resueltos de manera satisfactoria. Junto con la solicitud, los activistas presentaron información técnica y estudios relacionados con las condiciones ecológicas de la bahía de Ohuira con el objetivo de sustentar sus señalamientos. El biólogo Jaime Renán Ramírez dijo que de manera absurda las diferentes administraciones estatales y federales dejaron avanzar este problema, pero confían en que la presión social y las pruebas científicas les den la razón a los pobladores de Ohuira para que se dé la cancelación de la planta de amoníaco.
4: Absurda, lo dejaron que el proyecto avanzara, a pesar de las inconsistencias, de las fallas, de las omisiones, de los documentos que presentó la empresa GPO para el caso de la planta de amoníaco en la bahía de Ohuira. Entonces, la gente ha tenido que recurrir al movimiento político. Por eso es que estamos aquí. Los documentos técnicos, las opiniones técnicas de mucha gente que ha participado y que ha trabajado a sesión en la bahía de Ohuira coinciden en que un proyecto de esto no es viable.
0: Los integrantes del movimiento hicieron un llamado a las autoridades ambientales para privilegiar la conservación del ecosistema por encima de intereses industriales y económicos. Para Viva la Noticia, Álvaro Sandoval.
1: ¡Viva la noticia! Siendo las 7 de la mañana con 31 minutos, vamos a una pausa y regresamos con más.
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11: Continuamos con más información para todos ustedes, siendo las 7:35 a.m. Decirles que el movimiento de oposición en contra de la planta de amoníaco que se construye en la bahía de Ohuira, pues continúa ganando respaldo dentro y fuera del país. Nuestro compañero Humberto González tiene toda la información.
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12: El movimiento de oposición en contra de la planta de amoníaco que se construye en la bahía de Ohuira continúa ganando respaldo dentro y fuera del país, aseguró Felipe Montaño Valenzuela, gobernador tradicional de la comunidad de Ohuira, quien destacó que en los últimos días representantes de diversos pueblos indígenas y ciudadanos de distintas regiones se han sumado a la defensa del ecosistema. El líder del movimiento informó que recientemente sostuvieron encuentros con integrantes de comunidades originarias de Sonora, entre ellas Álamos, Tres Cruces, El Chojoa y Navojoa, además de recibir muestra de solidaridad desde Baja California Sur.
13: Se han hecho en diferentes estados y ciudades, como por ejemplo en Culiacán, Mazatlán, Tijuana, incluso en Alemania se vivió la manifestación, pero ha tenido algunas entrevistas de reporteros alemanes. Igual estamos señalando al Banco Alemán que está financiando un proyecto que está fuera de todas esas irregularidades, que no está dentro de los procesos legales como deben de ser. Entonces hay mucha apoyo a esta defensa, hay mucho apoyo de la ciudadanía, de las ciudades, de los estados, incluso del continente europeo, y creo yo que esta es una prueba que esta empresa no puede instalarse, se tiene que cancelar el proyecto.
12: Felipe Montaño sostuvo que el crecimiento del movimiento refleja que la inconformidad ya no se limita en las comunidades directamente afectadas, sino que se ha convertido en una causa respaldada por organizaciones sociales, ambientalistas y ciudadanos de diferentes regiones. Humberto González, en Viva la Noticia. ¡Viva
14: la Noticia! Tenemos más, pero está en Viva la Noticia y está con usted y con nosotros, y le agradecemos mucho que nos tome la llamada al diputado federal Ricardo Madrid. Diputado, qué gusto saludarte, muy buenos días.
15: Mi querido Enrique, muy buenos días. No, hombre, al contrario, muchas gracias a ti por la oportunidad de estar contigo y de saludar a toda la gente que nos escucha.
14: Diputado, tú en lo particular, tu partido, en un ejercicio que inició ayer y que se ha convocado a lo que se

0: Efectivamente, estamos todavía aquí en la Ciudad de México. El día de ayer tuvimos, yo formo parte de la comisión permanente, tuvimos sesión en el Senado y ahorita estoy aquí camino a una reunión con el subsecretario de Agricultura, Leonel Cota, para salir terminando, corremos a Sinaloa a seguir chambeando. Pero lo que tú dices es muy cierto. Mira, yo quiero primero decirte que ayer se hizo público, estuvieron las dirigencias de los tres partidos y quienes son los instrumentadores de las mesas de negociación. Por el caso del Verde, nuestro coordinador político electoral Arturo Escobar y Karen Castrejón, nuestra dirigente, la dirigente Ariana, por supuesto Citlali, que se encarga de la parte de la alianza desde Morena, y el profesor Anaya, así como la senadora Bañuelos. Hay una determinación clara de los tres partidos. La determinación es ir juntos en las próximas elecciones en lo que es el ámbito de las gobernaturas, y para eso se ha instrumentado un procedimiento donde cada partido, dependiendo de su normatividad, de su vida interna, va a hacer pública y llevar un proceso interno de una convocatoria para los perfiles que se puedan postular como coordinadores para las entidades federativas. Hay que recordar que hay 17 elecciones estatales, Sinaloa forma parte de ellas, y en el caso del Partido Verde, para ser muy puntual, no es un ejercicio estatutario, es decir, en los estatutos no existe esta figura, sí existe en Morena, y esa es una de las diferencias, como bien lo decía ayer el coordinador político Arturo Escobar. Ellos, debo decirte que el día de antier por la mañana yo tuve una reunión de trabajo en el Comité Ejecutivo Nacional con Karen Castrejón, Arturo Escobar, mi amigo Manuel Velasco y Carlos Puente, y ahí me informaron que había una determinación del partido para que el Partido Verde en Sinaloa, que postulará a un perfil, me dieron la confianza de que sea yo. Es decir, Morena tiene su proceso, ellos abren hoy ya su convocatoria, se inscribirán, entiendo por lo que se dijo ayer, los perfiles que se consideren aptos y que cumplan con la normatividad, y ellos tendrán un ejercicio interno para el último determinar, nos informaran dos hombres y dos mujeres dentro de Morena. El Partido Verde propone una persona, que en este caso me han dado la confianza a mí, y faltaría la determinación del PT, que pudiera proponer una persona si sí lo considerara, con la idea de llegar a la etapa de la encuesta con seis perfiles para cuidar un poco la metodología y que no se abra tanto, y de ahí salga, según los resultados de la encuesta, quien pueda ser el coordinador de la defensa en el estado de Sinaloa y también en el resto de los 16 estados, Enrique. Ese es más o menos el procedimiento general y las determinaciones del Verde al interior.
1: Entiendo que serían dos levantamientos de encuestas para esto que ya nos estás comentando, mi estimado diputado, que serían las cuatro hombres o mujeres, los de, en este caso tú representando al Verde y quien represente al Partido del Trabajo. Entiendo que serían dos encuestas en un periodo de unas semanas o meses. ¿Cómo sería esa dinámica, mi estimado Ricardo?
0: Mira, te soy sincero, no tengo tan claro, no conozco cuál es el procedimiento de Morena, cómo van a determinar la selección de esos cuatro perfiles, no conozco la convocatoria, pero sí te debo decir que entiendo que ellos tendrán un proceso de selección donde del cúmulo de quienes se inscriban determinen quiénes serán las cuatro personas, hombres y mujeres, que formen parte de la encuesta final. Y si hay una encuesta final donde participarán esos cuatro perfiles junto con el del Verde, que ya lo ha dicho públicamente, yo por eso el día de ayer lo dije y lo anuncié, y lo que determina el PT, que ellos tendrán también su procedimiento, el cual también desconozco, pero sí, llega un momento donde ya que quedan esas seis figuras o cinco figuras, se hace una encuesta, que es la que determina en la última etapa quién será el coordinador. Ese es el procedimiento que conozco. Dentro del Partido Verde hay una determinación que es política, no estatutaria, y eso son las directrices que nos ha marcado nuestra convocatoria, donde, como ya lo informaron ayer, se buscará que exista un hombre o una mujer, según sea el caso, en cada una de las 17 entidades, aunque pudiera ser el caso que en alguna el Verde no hiciera alguna propuesta y se sumara algún otro perfil, pero ya determinará de cada caso en específico. Pues en el caso de Sinaloa hay una determinación, una confianza hacia mi persona, y yo la asumo con un gran compromiso, responsabilidad, y poniendo enfrente mi hoja de vida, mi currículum, mi experiencia, por supuesto que aunque tengo apenas 43 años, pues hace mucho tiempo que me dedico a la misión pública.

0: he tenido la oportunidad de trabajar tanto en los primeros tres órdenes de gobierno como en el poder legislativo, tanto local como ahora federal, Enrique.
1: Pues es sin duda algo que es muy relevante, entendiendo esto que tú dices, que eres una persona con una edad aún joven, pero sí es una realidad que no solamente en tu hoja de vida está, sino también en tu hoja política de vida hay situaciones. Una de las cosas que se puede advertir, tú de alguna manera has generado mucha empatía en el Partido Verde de Sinaloa y de México, pero en el tema de representar a la Cuarta Transformación, si entre los morenistas de pronto se tienen muchas rispideces, pues un verdista que fuese su candidato a gobernador generaría, en mi particular punto de vista, mucha rispidez. ¿Cómo piensan procesar, al menos desde los liderazgos nacionales, esta posibilidad que se puede presentar en Sinaloa y en los otros 16 estados de la República?
0: Bueno, porque lo más importante, Enrique, no deben de ser las aspiraciones personales. Hay un diálogo, hay una construcción de tres partidos que se han envuelto y han formado parte del desarrollo de este ejercicio político que acompañamos a la hoy presidenta, a la doctora Claudia Sheinbaum, y que en el caso del Partido Verde te puedo decir que le aportó más de 5 millones de votos a esa propuesta, y que seguimos trabajando de la mano y con respeto hacia los aliados y también, por supuesto, a los partidos que son mayoritarios, sin demeritar el aporte que cada una de las fuerzas puede dar. Yo te diría que lo más importante es la madurez, es la sensatez, es el factor de unidad y es poner las cosas en la balanza de la realidad. Yo no tengo duda que existirá la altura de mira para poder seleccionar de la mejor manera, y también te lo debo decir, porque hoy en Sinaloa lo que se requiere es unidad, lo que se requiere es la suma de todos, lo que se requiere es tener la capacidad de aceptar cosas que no estén avanzando. Por supuesto que puede haber errores, por supuesto que hay acciones que tenemos que reconocer, que tenemos una sociedad que demanda, que exige, que de frente abre parteaguas de decir esto no está sucediendo, esto no está avanzando, y hoy lo que necesitamos es decir, si no está avanzando algo, ¿cómo lo hacemos? ¿Cómo aportamos? ¿Cómo nos sumamos todos? Tenemos que tener empatía, tenemos que tener ese grado de sensibilidad de aceptar y de estar del lado del ciudadano, porque esos son los votos que llevan a los resultados positivos a cualquier actor o a cualquier fuerza. Entonces yo te diría, la madurez, el respeto y, por supuesto, la valoración de las hojas de vida y de los momentos y las circunstancias, de los currículums, de la experiencia. Sinaloa hoy necesita experiencia, necesita conocer perfectamente bien dónde están los recursos, dónde se gestionan, cómo se ejercen, que se ejercen de manera transparente, estar del lado de la sociedad, aceptar las cosas que no avancen y buscar soluciones del lado del ciudadano. Entonces, Yo soy un convencido que en las 17 entidades habrá madurez, habrá respeto y simplemente piso parejo, que se evalúen los perfiles, que se conozcan las experiencias, las hojas de vida y que se construya un proyecto sólido, fuerte, que vaya del lado de los ciudadanos y que, por supuesto, que el centro tenga el apoyo que tenemos de manera completa, el respaldo a nuestra presidenta, la doctora Claudia Sheinbaum, y a esta transformación que estamos viviendo, pero que tiene que ser una transformación del lado de los ciudadanos y de la mano de ellos. Esa es mi convicción personal y estoy convencido de que en la madurez, en el encuentro, en el diálogo, siempre se encuentran los puntos para que las cosas sucedan y sucedan para bien. Hoy lo más importante es Sinaloa y no las aspiraciones personales, Enrique.
1: Fíjate que es buena tu reflexión, diputado, sin lugar a dudas. Pero hay un asunto que en la idoneidad que tú fueses, en tu caso personal y de tu partido y de la Cuarta Transformación, quien representara en Sinaloa este proyecto, no tengo dudas que las combinaciones de los partidos que representan en Sinaloa el movimiento, la transformación, habría un escenario electoral favorable. Y vamos pensando muy positivamente que tú llegases a la gubernatura del estado. Y finalmente, hipotéticamente, y entendiendo que así se tiene que hablar, el asunto de gobernar Sinaloa en este momento representa patrimonio personal, representa una hoja de vida que la tienes y que sería muy complicado, pero representa el limbo en el que hoy se encuentra Sinaloa. Sinaloa tiene un mes y medio que, mientras ayer Jalisco dio muestras de un gobierno empático con el pueblo, entendiendo su dimensión y su momento, y que tuvo un concierto de Maná, hoy tiene el juego de la selección que el estado de Jalisco ha abrazado y su gobernador. En Sinaloa hoy tenemos temas durísimos que tú conoces, como el de la comisión, y que no los pelan en la comisión ni en la Secretaría de Hacienda. El tema de la planta allá de Topolobampo, que es un problema grandísimo, que hay visiones que no lo quieren, y hay visiones que lo ven y que se necesitan, no solamente para el norte de Sinaloa, sino para el en este caso, el estado de Sinaloa en total. Y bueno, el otro monstruo de mil cabezas que hoy estamos lidiando en muchos municipios, en particular Culiacán, Mazatlán, el centro de Sinaloa. Y bueno, esas tareas te estarían tocando. ¿Qué piensas de eso, mi querido Ricardo? Porque seguramente en tus reflexiones esas cosas las debes de pensar.
0: Por supuesto que no solamente las debemos de pensar, sino que debemos de buscar cómo suceden en positivo, Enrique. A ver, tenemos temas muy importantes y trascendentes para el estado, como es la vida de nuestras productoras y productores, de nuestros graneros, de nuestros horticultores, que vienen arrastrando muchos, varios temporadas con una sequía severa que no les ha permitido, uno, sembrar la cantidad de toneladas, la cantidad de hectáreas que normalmente siembra Sinaloa, que somos un referente nacional e internacional. Yo lo dije ayer en Televisión Nacional. Sinaloa llega a producir 6 millones de toneladas. No podemos producirlas porque no hay agua en primer momento. Segundo momento, porque hoy estamos viviendo un calor extremo que no le permitió a nuestros productores levantar el número de toneladas de maíz que normalmente levantan. Hoy están aspirando a 9, 10, imagínate. Y eso tiene una repercusión, por supuesto, para nuestras productoras y productores, pero también para la derrama económica. ¿Por qué? Porque 3,000, 4,000 millones de pesos no van a andar en la calle porque no vamos a tener el maíz suficiente. A ver, y eso es la parte interna. Todavía tenemos la complejidad de los del precio internacional. Ese es un gran tema. Hoy yo debo de reconocer que la política pública de la presidenta, y que volteó a ver a Sinaloa, y que los productores también alzaron la voz, y mi reconocimiento a ellos porque lo hicieron, pero también reconociendo la reciprocidad de la presidenta, y hay una aportación que permitió 1,700 pesos por tonelada. Tenemos que seguir avanzando en que esos recursos lleguen. Yo por eso estoy ahorita en la Secretaría de Agricultura con el subsecretario, que el subsecretario Leonel Cota, debo decírtelo, con una gran apertura y disposición de ayudar a Sinaloa, pero que tenemos que seguir tocando la puerta, tenemos que seguir gestionando de manera paralela de lo que haga el gobierno del estado, que yo quiero reconocer al secretario Ismael Bello, que está todos los días tocando la puerta, lo sé porque lo veo, porque nos topamos, porque hablamos, pero que tenemos que hacer nosotros como legisladores nuestra parte. Ahí hay un gran tema. Hoy esos 1,700 pesos ayudan. Hoy se lograron que 3 millones de toneladas estén garantizadas, eso ayuda, pero el problema va a llegar otra vez el próximo ciclo. Ese es un gran tema que tenemos que ver con seriedad del lado de los productores, pero también reconociendo los avances. El tema de la sequía, Enrique, otro tema muy importante. ¿Por qué? Porque no podemos producir si no hay agua. Porque hemos llegado al punto de tener municipios en sequía extrema. Yo formo parte de la Comisión de Recursos Hidráulicos y estamos ahí revisando, viendo en la Conagua. Reconocemos que hoy hay un gran programa, el Programa Nacional de Tecnificación de Riego, que ahí hay que decirte, va a haber más de 70,000 hectáreas tecnificadas en los sitios de riego del 75 Río Fuerte y del 10 Culiacán. Claro que eso nos va a ayudar, porque vamos a poder cuidar el agua, porque podemos enfrentar con una política de fondo la sequía, y ahí se ve la mano de la presidenta. Mira, ahí hay 10,000 millones de pesos. Nada más te puedo decir que una tercera parte de la superficie que se va a tecnificar en el país va a quedar en Sinaloa. Entonces, eso nos ayuda. La presa Santa María, ahí también se están ejerciendo recursos para la modernización y para los módulos y el ejercicio hídrico de la presa, que ayudará al sur. Es decir, hay pendientes, hay temas muy importantes que tenemos que atender con seriedad, con argumentos, gestionando, tocando puertas y no dejar de ir y de venir un día sí y otro también, para que las cosas sucedan. Los retos de Sinaloa son grandes, son importantes, pero la importancia del estado y de su gente lo son más, Enrique. Sinaloa es mucho más que los problemas. Sinaloa es tierra de gente trabajadora, echada para adelante, resiliente. En todos los problemas Sinaloa siempre encuentra la manera de ir allá. ¿Y qué necesitamos? Que los ciudadanos lo entiendan, que nosotros estemos del lado de ellos, que no se nos duela cuando nos digan que algo no está avanzando y que digamos cómo lo hacemos y hagámoslo juntos. Ahí están temas muy importantes. Claro que el tema de la inversión de la planta en Topolobampo es un gran tema. Es un tema de 5,000 millones de dólares que cuándo van a volver a regresar a Sinaloa, pero que también tenemos que cuidar la normatividad, el impacto ambiental, el respeto a los pueblos originarios, pero claro que se puede. Yo estoy convencido de que se pueden lograr los avances y que Sinaloa necesita inversiones internacionales hoy más que nunca. Entonces tenemos que asumir los compromisos con respeto, en apego a la normatividad. Tenemos que conocer perfectamente bien que todo se puede cuando lo hacemos en el marco del derecho, cuando lo hacemos en el marco del diálogo, en el marco del respeto. Y entonces, conocer los problemas, claro que sí, enfrentarlos, atenderlos con argumentos, gestionando, buscando. Y bueno, yo creo que esa es una oportunidad de poder demostrar que Sinaloa es mucho más grande que los problemas que tiene. La seguridad es un gran tema, Enrique. No podemos dejarlo de lado, no podemos no mencionarlo. Pero bueno, hay acciones, tenemos que ver qué, cómo vamos a seguir reforzando nuestras policías estatales y municipales y cómo la estrategia nacional pues avance en el estado, porque Sinaloa merece vivir en paz y merece vivir en calma. Pero hoy nuestra prioridad es que Sinaloa esté unido. No nada más politizar y generar discordia y generar momentos de temor y de angustia, que los hay, sí, y los tenemos que ver con seriedad. Sinaloa es mucha pieza y Sinaloa va a salir adelante, no tengo duda, porque su gente nos lo ha demostrado durante mucho tiempo y lo seguirá haciendo, Enrique.
1: Sin lugar a dudas, mi estimado Ricardo, pues te deseo mucho éxito en esta tarea que te has puesto, que tu partido te ha colocado ahí, y que bueno, en esta gestión que estás haciendo hoy en la Secretaría de Agricultura tengas muy buenos resultados, porque obviamente serían muy buenos resultados para varios sinaloenses. Te agradezco mucho, diputado, que tengas un buen día.
0: Te agradezco a ti, Enrique, por el espacio, a la gente que nos escuchó, y próximamente, después del registro, si me permites, quisiera pasar contigo para platicarte qué sigue en las próximas etapas.
1: Con mucho gusto.
0: Buen día para todos.
1: Esta es tu casa, muchas gracias.
0: Gracias.
1: Vamos, que tengas buen día. Vamos a más, sí, vamos a un recorrido por nuestra entidad federativa y vamos al municipio de Guasave con mi compañera Aide. Aide, qué gusto saludarte, muy buenos días.
2: El norte del estado es tendencia. Hacemos escala informativa con el granero.

0: meses del accidente que cobró la vida del investigador del CIDIR y PN Píndaro Álvarez Ruiz, el Ayuntamiento de Guasave prevé reabrir totalmente la circulación sobre la calle Juan Carrasco el próximo lunes 22 de junio. De esto informa el director general de Obras y Servicios Públicos Municipales, Rael Rivera Castro. El funcionario explicó que actualmente solo resta que el concreto alcance su resistencia necesaria para concluir los trabajos. Indicó que además de la Juan Carrasco, también quedará habilitada la circulación en el entronque con la calle Macario Gagiola, mientras que en la Blava Venezuela se retirarán las últimas restricciones para dejar libre el tránsito vehicular. Y en otra información, pues el próximo domingo es el Día del Padre. El sector gastronómico de Guasave mantiene expectativas positivas para este fin de semana con motivo de la celebración del Día del Padre, fecha que se conmemorará el próximo domingo 21 de junio. Así lo expresó Paula Humada Cervantes, presidente de la Cámara Nacional de la Industria de Restaurantes y Alimentos Condimentados Canirac Guasave, quien señaló que los establecimientos se preparan para recibir a numerosas familias. El dirigente destacó que esta fecha representa una oportunidad importante para la convivencia familiar y para impulsar la actividad económica del sector restaurantero. Es la información desde Guasave, Enrique, que pasen un excelente día.
1: Aide, muchas gracias. También que tengas un gran día el día de hoy. Vamos a más y vamos a Mazatlán con mi compañero Álvaro Sandoval con la información de Mazatlán. Álvaro, qué gusto saludarte. Muy buenos días.
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3: ¿Qué tal, Enrique? Buenos días al auditorio de Viva la Noticia. Es urgente la instalación de una mesa interinstitucional de seguridad y blindaje democrático, esto ya sea en el Instituto

0: Electoral del Estado de Sinaloa o en el Instituto Nacional Electoral de cara a las elecciones del 2027, sobre todo por los antecedentes de violencia registrados en el proceso electoral del 2021, aseguró César Emiliano Gerardo Lugo, presidente estatal del PRI. Señaló también que la creación de este órgano permitiría generar condiciones de seguridad y confianza para candidatos, partidos políticos y ciudadanos que participen en la próxima contienda electoral, además de prevenir posibles actos de intimidación o violencia. Dijo que uno de los objetivos de esta mesa sería recibir y atender oportunamente los reportes de inseguridad que pudieran presentarse en los municipios de la entidad a fin de implementar medidas preventivas antes de que las situaciones escalen o afecten el desarrollo del proceso electoral del año entrante. Y en otro tema, comentar que luego de varias protestas por los elevados cobros por el servicio de energía eléctrica, integrantes del movimiento de inconformes encabezados por la agrupación Actúa optaron por llevar su demanda a los tribunales mediante una denuncia colectiva por la vía mercantil con el objetivo de que se revise la legalidad de los cobros realizados por la Comisión Federal de Electricidad. Sujei García, quien encabeza este grupo de inconformes, explicó que la decisión de emprender estas acciones legales se tomó después de que rechazaran la propuesta de la Comisión Federal de Electricidad de pagar el más reciente recibo de luz en 6 meses, que es el plazo que les había puesto, pero bueno, dijo que ellos no aceptaron esta condición. Indicó también que mientras el caso se encuentra en análisis en un juzgado de primera instancia en materia mercantil, no pueden ser objeto de cortes en el suministro eléctrico. Comentó que tras las manifestaciones públicas realizadas aquí en Mazatlán, los recibos más recientes ya no presentan los incrementos extraordinarios que originalmente motivaron las protestas, pero dijo el problema aún no está resuelto de fondo porque quieren que les resuelvan el otro recibo, el que llegó con alto cobro. Hasta aquí el reporte, Enrique. Muy buenos días.
1: Álvaro, gracias por la información. Vamos a más información y vamos al norte de Sinaloa, a la ciudad de Los Mochis, con mi compañera Briseida Villarreal. Briseida, qué gusto saludarte. Muy buenos días.
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3: Hola, muy buenos días, Enrique. Audiencia de Viva la Noticia. Ante la temporada de lluvias y ciclones 2026, el Consejo Municipal de Protección Civil en AOME, encabezado por el alcalde Antonio Menéndez, se reunió para coordinar el plan operativo de refugios temporales bajo las nuevas disposiciones nacionales expuestas por el coordinador municipal Mario Cosme Gallardo. Se priorizará el uso de centros comunitarios del gobierno en lugar de escuelas e iglesias para no afectar las actividades cotidianas de la población. Diversas dependencias municipales, empresas como la CFE y las Fuerzas Armadas confirmaron su preparación para garantizar que estos espacios cuenten con condiciones óptimas de alimentación, salud y seguridad, incluyendo la atención para las mascotas de las familias afectadas. Por otra parte, la Dirección de Turismo de AOME, liderada por Ariana Carrera, extendió una invitación para celebrar el 24 aniversario del Club LM Choppers los días 27 y 28 de junio en Los Mochis. Este evento busca atraer visitantes de diversas regiones de Sinaloa para generar derrama económica y apoyar al ejido 20 de noviembre, ya que la entrada tendrá un costo de $50 destinado a esta comunidad. Las actividades programadas incluyen exhibiciones de motocicletas, música, rifas y dos rodadas clave. La primera el sábado hacia el ejido sede y la segunda el domingo rumbo al puerto de Topolobampo, donde los asistentes pues podrán disfrutar también de los atractivos del puerto, a la vez que disfrutan también de este evento conmemorativo, contando pues con el respaldo de autoridades viales y deportivas, además de proyectar ya un evento similar a beneficio de los bomberos locales para el 2027. Audiencia de Viva la Noticia, esta es la información desde el norte de Sinaloa. Yo soy Briseida Villarreal, que tengan excelente día.
1: Gracias, Briseida, también te deseamos un gran día para ti. Vamos a más y vamos a la Cruz de Lota con mi compañero Lenin Delgado. Lenin, qué gusto saludarte, muy buenos días.
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4: Buenos días a toda la audiencia de Viva la Noticia. Buenos días en el estudio, Enrique. Pasamos a la siguiente información. El municipio de Lota continúa impulsando mejoras en la infraestructura educativa. Este 2026 iniciará la construcción de una nueva aula en la escuela primaria Coronel Rodolfo Teloaiza, ubicada en la comunidad de Caimanes. La obra tendrá una inversión superior a los 780 mil pesos provenientes del Fondo de Aportaciones para la Infraestructura Social. Beneficiará a más de 1,000 habitantes. El proyecto contempla la demolición de espacios en malas condiciones para dar paso a un salón moderno y funcional. La nueva aula contará con instalaciones eléctricas, ventanas con protecciones, piso cerámico y dos equipos de aire acondicionado. Con ello se busca ofrecer mejores condiciones para el aprendizaje de estudiantes y docentes. Se estima que los trabajos concluyan el próximo 5 de octubre. Y en temas de tradición y turismo, el pueblo señorial de Lota se encuentra listo para celebrar las tradicionales fiestas de San Juan los próximos 23 y 24 de junio. Las autoridades estiman la llegada de más de 2,000 visitantes y una derrama económica de hasta 800 mil pesos para el municipio. El programa contempla una amplia variedad de actividades culturales y recreativas. Entre ellas destacan concursos gastronómicos, coronaciones, callejoneadas, cabalgatas, carreras de caballos y desfile. Además, se realizará la tradicional ceremonia del Baño de San Juan, considerada una de las expresiones culturales más representativas de la región. Autoridades municipales señalaron que ya se preparan operativos especiales para garantizar la seguridad de residentes y visitantes. También se instalarán puntos de hidratación para atender a los asistentes durante las festividades. Hasta aquí mi reporte. Yo soy Lenín Delgado. Hasta mañana con más información generada en el municipio de Lota.
1: Muchas gracias, Lenín. Gracias por la información. Así, este recorrido por el estado de Sinaloa. Son las 8:06. Vamos a una pausa comercial. Al regreso de la pausa le tenemos más información.
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1: Las 8 de la mañana con 12 minutos, continuamos con más información y comentarles que tras años de sequía, las lluvias en el norte de Sinaloa generan optimismo en el sector agrícola. Nuestra compañera Briseida Villarreal le reporta.
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3: Lluvias en el norte de Sinaloa generan optimismo en el sector agrícola tras años de sequía. Las recientes precipitaciones registradas en el norte del estado han levantado las expectativas del sector agrícola, luego de enfrentar un severo periodo de sequía en años anteriores. Así lo manifestó Ernesto Suárez, secretario de la Asociación de Agricultores del Río Fuerte Sur, ARF. El dirigente señaló que, aunque tradicionalmente se espera el inicio de las lluvias hacia finales de junio, el hecho de que se hayan anticipado representa una señal positiva. A esto se suma el pronóstico del fenómeno del Niño, el cual podría favorecer el volumen de captación de agua en la región para los próximos meses.
4: Gracias a Dios empezaron antes, este fue un banderazo de decir que esperemos que se pronostique buen temporal de lluvias. Pero creo que con un temporal normal podemos tener un buen ciclo agrícola el próximo año.
3: A pesar de que el sistema de presas interconectadas no se encuentra en su máxima capacidad, el líder agrícola destacó que la experiencia de 3 años consecutivos de sequía ha obligado a las autoridades, módulos de riego y productores a profesionalizarse en la administración del recurso hídrico. Finalmente, Suárez subrayó que existe una mayor cultura de cuidado y vigilancia comunitaria para evitar el desperdicio.
4: En otros años hemos dicho, todos los productores, pues hay que sembrar todo porque no sabemos el otro año qué nos vaya a deparar, pero creo que ya hemos entendido y los vecinos siempre hemos cuidado el agua y ahora reportamos nosotros mismos si alguien está gastando el agua y creo que los módulos han hecho buen trabajo en ese aspecto.
3: Informó para Viva la Noticia, Briseida Villarreal.
1: Y comentarles también que las lluvias pues van a continuar en el estado de Sinaloa, por lo que se prevé que este mes de junio se cierre con bastantes lluvias y por supuesto también puede ser que en el mes de julio también nos estén sorprendiendo algunas lluvias. Todo esto lo dio a conocer el meteorólogo del Instituto Estatal de Protección Civil. Así que vamos a escucharlo. Las lluvias continuarán presentes en Sinaloa durante las próximas semanas y podrían intensificarse en algunas regiones del estado. De acuerdo con los pronósticos meteorológicos que monitorea de manera permanente Protección Civil Estatal, el meteorólogo de la dependencia, Juan Pablo Cerón, explicó que la combinación de humedad proveniente del Pacífico y las condiciones asociadas al fenómeno de El Niño están generando un escenario favorable para la formación de precipitaciones, especialmente en las zonas serranas y agrícolas de la entidad. De acuerdo con los modelos analizados, se prevén acumulados importantes de lluvia durante el resto del año. En algunas áreas podrían registrarse entre 90 y 150 milímetros de precipitación, mientras que en puntos específicos de la sierra los valores podrían superar los 200 milímetros.
5: Los modelos de pronóstico dicen sí va a haber lluvia lo que resta del mes. Pudiéramos tener lluvias torrenciales, sobre todo en lo que viene siendo zona de montaña, y muy fuertes en lo que viene siendo zona de valle. La tendencia es que este mes termine con lluvia en lo que viene siendo sobre todo la zona de montaña.
1: El especialista indicó que, aunque existen variaciones entre los distintos escenarios meteorológicos, todos coinciden en mantener una tendencia de precipitaciones para el cierre de junio. Precisó que la mayor incertidumbre se concentra en municipios del norte del estado como Ahome y El Fuerte, donde los acumulados pueden variar dependiendo de la evaluación de los sistemas atmosféricos. Para el seguimiento de las condiciones climáticas, Protección Civil utiliza diversas herramientas de monitoreo, entre ellas el radar meteorológico de Guasave, que permite observar en tiempo real el desarrollo y desplazamiento de las lluvias en la entidad.
5: Evidentemente se sabe que va a llover, ¿no? Lo que resta de este mes. Y específicamente Ahome, El Fuerte, es donde hay mayor variabilidad, por ejemplo, y es aquí donde le damos el mayor énfasis, ¿no? Porque pues, pudiera estar variando enormemente, así lo comparamos.
1: Actualmente se mantienen registros de lluvias en distintas regiones del sur del estado, un comportamiento que, según las autoridades, confirma el patrón húmedo previsto para Sinaloa durante las próximas semanas. Para Viva la Noticia, informa Claudia Araujo. ¡Viva la noticia! Las 8 de la mañana con 17 minutos, vamos a una pausa y regresamos con más.
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15: 8 de la mañana con 20 minutos y decirles que los centros comunitarios sustituirán a escuelas como refugios temporales en AOME. Esto en caso de emergencias por las lluvias que se están pues precipitando en el estado de Sinaloa y por supuesto en el municipio de AOME. Nuestra compañera Briseida Villarreal le reporta.
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16: Centros comunitarios sustituirán escuelas como refugios temporales en AOME. Con el objetivo de coordinar las acciones para habilitar y tener listos los refugios temporales y albergues en AOME, ante cualquier emergencia por la temporada de lluvias y ciclones, el alcalde Antonio Menéndez de Llano Bermúdez convocó a reunión del Consejo Municipal de Protección Civil. La reunión de trabajo se realizó en el Salón de Cabildo de Palacio Municipal, donde el coordinador de Protección Civil de AOME, el teniente Mario Cosme Gallardo, expuso ante los asistentes el plan operativo y las nuevas disposiciones emitidas por la Coordinación Nacional de Protección Civil, en el sentido de que se priorice utilizar espacios seguros propiedad del gobierno, como los centros comunitarios, y dejar libres las escuelas e iglesias para no entorpecer las actividades de la población que los usa para sus actividades cotidianas. El presidente municipal agradeció la presencia y apoyo de las Fuerzas Armadas y organismos e instituciones, así como las dependencias del ayuntamiento que se encargan de la operatividad de los refugios y albergues.
17: La asistencia y la presencia de las dependencias y representantes de las dependencias municipales, estatales y federales, a las instituciones de apoyo y representantes de los organismos que hoy nos acompañan. Por supuesto que para nosotros es algo muy importante lo que son las acciones de equipamiento de refugios temporales ante la presente temporada de lluvias y ciclones tropicales. Así.
16: Algunos de los participantes, como los síndicos municipales, el superintendente de la CFE y funcionarios titulares del DIF, APAMA, expresaron estar listos y atentos para atender las indicaciones del Consejo Municipal de Protección Civil, que procede el alcalde Antonio Menéndez en su calidad de presidente municipal. Cabe citar que dichos acuerdos son garantizar sitios seguros para dormir, alimentarse, asearse, recibir atención médica y psicológica, agua potable y demás necesidades básicas de las personas, incluyendo a sus mascotas. Informó para Viva la Noticia, Briseida Villarreal. ¡Viva la
15: noticia! Pues ahí lo tiene, a tomar en cuenta estas recomendaciones y por supuesto para que usted sepa en caso de necesitar algunos de estos albergues, saber dónde se encuentran. En más, también comentarles que las lluvias que se han estado registrando y las lluvias tempranas que han caído en estos últimos días y en estas últimas semanas, pues dan un respiro al sector ganadero de Sinaloa, esto tras los meses de sequía que el estado ha estado presenciando. Así que vamos con esta información que lo dio a conocer el presidente de la Unión Ganadera Regional de Sinaloa. Las primeras lluvias registradas en Sinaloa han generado optimismo entre los productores pecuarios, al representar un alivio para la actividad ganadera que durante meses enfrentó los efectos de la sequía y el encarecimiento de la alimentación para el ganado. El presidente de la Unión Ganadera Regional de Sinaloa, José Alfredo Sainz Aispuro, señaló que las precipitaciones llegaron en un momento favorable para el sector, ya que permiten iniciar la recuperación de los agostaderos y reducir la dependencia de los alimentos suplementarios.
0: Creo que las lluvias tan esperadas por el sector nos caen ahorita con una gran satisfacción, podemos decir, que mitiga los efectos de la sequía. Hoy estamos en tiempo donde todavía podemos decir que las lluvias están empezando temprano, lo cual nos da la oportunidad de desgastar menos nuestro bolsillo y sobre todo para que el ganado tenga pronta recuperación en la cuestión de la alimentación del mismo.
15: El dirigente explicó que, aunque las primeras lluvias provocan la desaparición del material seco acumulado en los potreros, también favorecen el nacimiento y crecimiento de hierbas naturales que sirven como forraje para los animales. Indicó que el principal deseo de los productores es que las precipitaciones continúen de manera constante durante las próximas semanas, ya que una interrupción prolongada podría afectar el desarrollo de los pastos necesarios para la recuperación de los hatos ganaderos.
0: Esperemos que se regularicen las aguas y que no vengan calmas que vengan a afectar desde luego el desarrollo de los pastos. Para nosotros es un alivio poder soltar el ganado hacia los agostaderos donde ya existe el rebrote.
15: Sainz Aispuro destacó que la llegada de las lluvias representa una esperanza para miles de ganaderos sinaloenses que enfrentaron uno de los periodos más complicados de los últimos años debido a la falta de agua y alimento para sus animales. Para Viva la Noticia, informa Claudia Araujo. ¡Viva la noticia! Seguir esperando que estas lluvias pues continúen en el estado de Sinaloa para que poco a poco los sectores se puedan ir recuperando. Pasando a otro tema, comentarles que tienen posibilidad de registro del senador Enrique Insunza Casares para aspirar a la gobernatura de Sinaloa. Sin embargo, todo esto dependerá de Morena. Esto fue lo que afirmó la presidenta de México, Claudia Sheinbaum Pardo. Así que vamos a escucharla.
18: Lo decidirá la gente y el propio partido. La posibilidad de que el senador Enrique Insunza Casares pueda registrarse para ser aspirante a gobernador de Sinaloa, respondió la presidenta Claudia Sheinbaum Pardo. Durante la conferencia mañanera del pueblo, contemplando la señalada desbandada en el Senado para la búsqueda de candidaturas rumbo a la elección del 2027, la presidenta comentó que si se registra o no, será de acuerdo a la revisión que haga el partido.
19: Entonces, pues, entiendo que Morena va a sacar su convocatoria para sus encuestas y que solicitó que hubiera separación del cargo en algunos casos. Entonces, bueno, pues ya lo decidirá Morena.
18: No tratándose de una opinión personal, destacó que esto debe ser con base a las definiciones del partido para los puestos de elección popular.
19: ¿Quién se presenta? ¿Quién no se presenta? ¿Cuáles son los antecedentes? ¿Y bajo qué condiciones? Igual que lo haría el Partido Acción Nacional, o el PRI, o Movimiento Ciudadano, o cualquier otro partido político local.
18: Así que desconoce la posibilidad de su registro, no correspondiendo a ella, sino a Morena. Para Viva la Noticia, informa Bernardo Hurtado. ¡Viva
15: la noticia! Y sobre esto decirles que el senador de la República, Enrique Insunza, pues afirmó que concluirá su periodo como senador hasta el 2030 y descartó competir por la gubernatura de Sinaloa en este próximo 2027. Nuestra compañera Irene González tiene la información.
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20: El senador Enrique Insunza Cázares publicó en sus redes sociales que honrará el mandato que le otorgaron cerca de 700,000 sinaloenses y concluirá su periodo en la Cámara Alta hasta 2030, dejando de lado la posibilidad de buscar la gubernatura en 2027. En su mensaje, Insunza Cázares recordó sus orígenes en los Altos de Sinaloa, donde dijo que trabajó desde la infancia como boyero, sembrador, vaquero, estibador y ayudante de taquería para costear sus estudios. Relató que en 1996 ingresó al Poder Judicial del Estado, donde hizo carrera por más de 25 años y fue magistrado presidente por más de una década antes de ser senador para el periodo electo 2024-2030. El legislador sostuvo que su causa es consolidar el Estado Constitucional de Bienestar en México desde el Senado, labor que dijo ejercer a conciencia, y cerró su publicación con la frase: siempre recto, nunca enderezado. Para Iba la Noticia informa, Irene González. ¡Viva la
21: noticia! Y hasta el momento ningún funcionario estatal ha solicitado licencia para participar en el proceso interno de Morena. Todo esto lo dio a conocer la gobernadora de Sinaloa, Geraldine Bonilla Valverde. Así que vamos con esta información de nuestra compañera Irene González.
20: La gobernadora de Sinaloa, Geraldine Bonilla Valverde, informó que hasta el momento ninguno de los miembros de su gabinete le han manifestado la intención de dejar su cargo o solicitar licencia para participar en el próximo proceso interno de Morena. De acuerdo con las reglas del partido, dicho proceso iniciará formalmente el próximo lunes 22 de junio con la apertura del registro para los aspirantes a la Coordinación Estatal de Defensa de la Cuarta Transformación. Al respecto, la mandataria estatal aseguró que el equipo de gobierno permanece concentrado en sus funciones institucionales. No obstante, Bonilla Valverde señaló que a través de las redes sociales y los reportes de los medios de comunicación tiene conocimiento de movimientos políticos en el ámbito legislativo. En este sentido, confirmó que la diputada federal Graciela Domínguez Nava ya solicitó formalmente su licencia ante el Congreso de la Unión para separarse de su curul, y asimismo mencionó el caso de la diputada María Teresa Guerra Ochoa, que ha externado públicamente su intención de realizar el mismo procedimiento en los próximos días.
22: En el momento a mí nadie me ha manifestado la intención, solamente lo que he visto en redes sociales, porque ustedes han estado publicando que ya hay una diputada federal que solicitó licencia y una diputada local que ya externó que va a solicitar licencia el próximo viernes. Pero
20: al ser cuestionada sobre estas aspiraciones, la gobernadora expresó su absoluto respeto tanto para sus compañeras como para los compañeros militantes y ciudadanos en general que decidan inscribirse en la convocatoria interna del partido.
22: Y respeto para todas mis compañeras diputadas y no diputadas que se van a registrar, mujeres y hombres que se van a registrar en esta convocatoria. Es una decisión que cada uno pues va a tomar, y suerte para cada uno de ellos.
20: Para la noticia informa, Irene González. ¡Viva
21: la noticia! Las 8 de la mañana con 31 minutos, vamos a un corte y regresamos con más.
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3: Las 8:34 y es momento de pasar a la información deportiva de la mano de nuestro compañero Charlie Calderón. Charlie, muy buenos días.
4: Hola, ¿qué tal? Soy Charlie Calderón y bienvenidos a otro segmento deportivo. La pasión por la camiseta continúa regalándonos emociones en el gran torneo, con resultados inesperados, encuentros llenos de intensidad y movimientos importantes en el fútbol internacional. Además, tendremos un vistazo a la actividad de este día, los nuevos fichajes que sacuden al Real Madrid y sanciones económicas que han dado de qué hablar en Europa. Sin más preámbulos, comenzamos. Continúa la actividad en el gran torneo y cada jornada sigue entregándonos emociones, sorpresas y partidos que mantienen a millones de aficionados al filo de sus asientos. Ghana logró una importante victoria por marcador de 1-0 sobre Panamá, en un encuentro sumamente cerrado, donde la diferencia terminó llegando a los momentos decisivos exactamente en el minuto 95. Por su parte, Portugal y República Democrática del Congo protagonizaron un intenso empate a tan solo 1, que mantiene abierta la pelea por los puestos de clasificación y deja claro que en esta competencia ningún rival puede darse por vencido antes de tiempo. En otro de los encuentros más atractivos de la jornada, Inglaterra hizo valer su poder ofensivo y derrotó 4-2 a Croacia, en un duelo lleno de llegadas, goles y grandes actuaciones individuales. Los ingleses demostraron profundidad en su plantilla y mandaron un mensaje importante al resto de los participantes. Las emociones continúan el día de hoy con una jornada que promete partidos sumamente interesantes y resultados capaces de romper cualquier pronóstico. La actividad arranca desde las 9 de la mañana con el enfrentamiento de Checa y Sudáfrica, dos selecciones que buscarán sumar puntos importantes para mantenerse en la pelea dentro de sus respectivos grupos. Más tarde, al mediodía, Suiza y Bosnia medirán fuerzas en un encuentro que promete mucha intensidad táctica, ya que ambos conjuntos suelen destacar por su orden defensivo y capacidad para aprovechar cualquier error del rival. Posteriormente llega el turno de Qatar frente a Canadá en un compromiso que luce bastante equilibrado y donde cada detalle podría inclinar la balanza hacia cualquiera de los dos lados. Y para cerrar el día, a las 6 de la tarde, toda la atención estará puesta en el segundo compromiso de México dentro de este gran torneo, cuando se enfrentará a Corea del Sur. La escuadra mexicana buscará dar un paso firme en sus aspiraciones, respaldada por su afición y con la obligación de mostrar una versión sólida ante un rival que históricamente se caracteriza por su velocidad, disciplina y gran despliegue físico. Una tarde que promete emociones de principio a fin para todos los aficionados. Y continuando con noticias del fútbol, nuevos galácticos de la capital española. El Real Madrid continúa preparando un proyecto ambicioso para la próxima temporada y ha confirmado dos incorporaciones de gran impacto: Bernardo Silva y Marco Curella. Según el conjunto dirigido por José Mourinho, la llegada de Bernardo Silva representa la incorporación de uno de los mediocampistas más talentosos y versátiles del fútbol europeo. El portugués fue pieza fundamental para varias temporadas del Manchester City bajo las órdenes de Pep Guardiola, destacando por su visión de juego, capacidad para generar peligro y enormes sacrificios defensivos. Por otro lado, Marco Curella llega procedente del Chelsea para fortalecer una zona defensiva que el club considera clave de cara a los nuevos retos. El lateral español destaca por su intensidad, recorrido por la banda y capacidad para incorporarse al ataque sin descuidar sus responsabilidades defensivas. Con estos movimientos, el Real Madrid dejó claro que no piensa conformarse con lo que ya tiene en su plantilla actual. Lo que busca es competir por todos los títulos. La afición merengue ya comienza a ilusionarse con un equipo que suma experiencia, talento y profundidad en prácticamente todas las líneas. Y ya para cerrar, vámonos con un escándalo. La UEFA impuso sanciones económicas al Olympique de Marsella y a la Roma.

0: el momento de emitir la resolución final. Por su parte, la Roma también fue sancionada económicamente. El club italiano deberá pagar 6 millones de euros debido a que superó los objetivos financieros intermedios establecidos y registró una relación entre ingresos y costos de plantilla superior a los parámetros recomendados por la UEFA. Mientras tanto, otros clubes importantes del continente lograron cumplir con los requisitos exigidos, entre ellos Paris Saint-Germain, Mónaco, AS Milan, Inter de Milán, Besiktas, Trabzonspor y Amberes. Instituciones que lograron salir del régimen de supervisión financiera al cumplir con los objetivos establecidos. Estas decisiones reflejan la importancia que ha tomado el control económico dentro del fútbol moderno, donde ya no basta únicamente con ganar partidos en la cancha. También resulta fundamental mantener finanzas sanas para garantizar la estabilidad y el crecimiento de los clubes a largo plazo. Y así cerramos este segmento deportivo, agradeciendo como siempre su compañía. Recuerden que la información continúa moviéndose dentro y fuera de la cancha, y nosotros estaremos aquí para llevarte todos los detalles. Gracias por acompañarnos, yo soy Charlie Calderón, y que tengan un excelente día.
1: Muchísimas gracias, Charlie, por esta información del mundo de los deportes que nunca deja de sorprendernos. Ahora vamos hacia otro mundo, el cual es el de Chismecito Time, para que usted se entere de las cosas más relevantes en la vida de algunos famosos.

vamos a traer lo mejor de lo mejor, desde el espectáculo, el entretenimiento y también del mundo del chismecito. Luis Miguel estaría hospitalizado en Nueva York tras delicada cirugía. La salud de Luis Miguel vuelve a dar de qué hablar. La revista española Semana aseguró que el cantante permanece hospitalizado en Nueva York luego de someterse a una delicada operación. Según la publicación, la recuperación del llamado Sol de México avanza favorablemente y los médicos estarían satisfechos con su evolución. Además, trascendió que su pareja, Paloma Cuevas, no se ha separado de él durante este proceso. Los rumores surgen apenas semanas después de que se especulara sobre otro supuesto ingreso hospitalario del intérprete, quien, fiel a su estilo, ha mantenido total hermetismo. Hasta el momento, ni Luis Miguel ni su equipo han confirmado o desmentido la información. Nuevo romance, captan a Shakira con Manuel García Rulfo y desatan rumores. Shakira volvió a encender las redes sociales luego de ser vista junto al actor mexicano Manuel García Rulfo, afuera de un exclusivo hotel en Los Ángeles. Las imágenes difundidas por la cuenta de espectáculos Deutsmoy muestran a ambos conversando y sonriendo mientras esperaban un automóvil que abordaron juntos, lo que bastó para desatar especulaciones sobre un posible romance. Aunque algunos fans celebraron la posibilidad de que la cantante colombiana esté dándose una nueva oportunidad en el amor, otros aseguraron que podría tratarse simplemente de una amistad. Hasta ahora, ni Shakira ni el protagonista de El abogado de Lincoln han reaccionado a los rumores. Mientras tanto, las fotos siguen dando de qué hablar entre los seguidores de la intérprete, quienes no dejan de preguntarse si hay algo más que una simple salida de amigos. Cristian Nodal enfrenta pleito por el apodo de El Forajido. Cristian Nodal está nuevamente en el ojo del huracán, pero esta vez no por su vida amorosa. El cantante busca registrar la marca El Forajido para productos, ropa y espectáculos, lo que desató una disputa con Grupo Forajido. La agrupación asegura que posee los derechos del nombre desde 1999 y ya presentó un escrito ante el INPI para defender su registro. No queremos confusiones, señalaron los músicos. Aunque en redes circulan versiones de que la solicitud de Nodal fue rechazada, Grupo Forajido aclaró que el trámite sigue en proceso y que las autoridades aún no han tomado una decisión. Por ahora, la batalla por el famoso apodo continúa y será el INPI quien tenga la última palabra. Sofía Rivera Torres responde a críticas por su peso tras el embarazo. En mi casa...

0: aman. Sofía Rivera Torres habló sin filtro sobre los cambios que vivió durante su embarazo y reveló que llegó a subir 33 kilos, pese a mantener una buena alimentación y hacer ejercicio. La conductora explicó que factores hormonales y la lactancia influyeron en su aumento de peso, aunque aseguró que ya logró bajar 30 kilos de manera saludable. Además, respondió a quienes la criticaron en redes por su apariencia física tras convertirse en mamá. «No hay nada que puedas hacer para lastimarme. En mi casa me aman», expresó. Lejos de las dietas extremas, aseguró que su transformación ha sido resultado de hábitos sostenibles y de aceptar los cambios de su cuerpo. Esto fue todo en tu dosis diaria de líos, fama y también de buena vibra. Vamos a volver mañana con más del mundo que nunca deja de brillar. Yo soy Claudia Araujo y nos vemos hasta la próxima.
1: En nuestras redes sociales va a poder encontrar, por supuesto, más chismecito sobre los artistas y también en nuestro portal vivalanoticia.mx. Continuando con la información que tenemos para todos ustedes, decirles que el presidente del PRI en el estado, César Emiliano Gerardo Lugo, pues dijo que es urgente la instalación de mesas interinstitucional de seguridad y blindaje democrático en Sinaloa. Nuestro compañero Álvaro Sandoval nos tiene la información.
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3: Es urgente la instalación de la Mesa Interinstitucional de Seguridad y Blindaje Democrático en el Instituto Electoral del Estado de Sinaloa o en el Instituto Nacional Electoral de cara a las elecciones del 2027, sobre todo por los antecedentes de violencia registrados en el proceso electoral del 2021, aseguró César Emiliano Gerardo Lugo, presidente estatal del PRI. Señaló que la creación de este órgano permitirá generar condiciones de seguridad y confianza para candidatos, partidos políticos y ciudadanos que participen en la próxima contienda electoral, además de prevenir posibles actos de intimidación o violencia. Añadió que en los últimos 5 años se han documentado diversos actos de violencia en contra de personas involucradas en la vida pública, situación que refleja la falta de garantías plenas para ejercer actividades políticas en un ambiente de libertad y seguridad.
4: Instalación de la Mesa Interinstitucional de Seguridad y Blindaje Democrático de Sinaloa. Es una propuesta que hacemos desde el PRI Sinaloa para que se instale de manera urgente una mesa de seguridad en el Instituto Nacional Electoral o en el Instituto Estatal Electoral de Sinaloa, para que sea un lugar neutral donde podamos instalar esta mesa de seguridad. Se dedique a blindar la parte electoral de nuestro estado. Esto después de lo que vivimos en la elección 2021, una elección donde desafortunadamente a lo largo y ancho del estado, nuestra militancia y la militancia de la oposición en general fue perseguida.
3: Explicó que la propuesta contempla la participación de representantes de los distintos cuerpos de seguridad federales y estatales, así como de las autoridades electorales. Detalló que la mesa estaría encabezada por los titulares del INE y del IES en calidad de coordinadores, además de contar con delegados de cada partido político y un representante del Tribunal Electoral del Estado de Sinaloa. El líder estatal del PRI consideró que el control y la coordinación de las acciones relacionadas con la seguridad electoral rumbo al 2027 no deben recaer exclusivamente en el gobierno del estado para garantizar imparcialidad y transparencia. Señaló que uno de los objetivos de esta mesa sería recibir y atender oportunamente los reportes de inseguridad que pudieran presentarse en municipios y comunidades de la entidad, a fin de implementar medidas preventivas antes de que las situaciones escalen o afecten el desarrollo del proceso electoral.
4: Es que a través de esta mesa también de seguridad que proponemos instalada en el IES o en el INE, sea un lugar neutral, que no sea instalada en el gobierno estatal o en un gobierno municipal, para que de alguna manera no tenga un sesgo para algún partido político, que el control de la seguridad electoral de nuestro estado y de los municipios no recaiga completamente en el gobierno estatal. Que esta mesa esté instalada en el IES o en el INE nos da garantía y nos da seguridad que también la reacción no va a ser prácticamente ya que las cosas sucedan, sino de alguna manera va a ser preventiva, que ahí pongan en la mesa los representantes de los partidos políticos cualquier situación que le pueda ocurrir a cualquier militante de cualquier partido político.
3: César Emiliano Gerardo Lugo afirmó que el caso de la diputada Paola Gárate, a quien le dejaron una corona fúnebre en su domicilio, representa una señal de alerta que no debe minimizarse y obliga a tomar medidas preventivas. Reiteró el llamado a las autoridades electorales y de seguridad para instalar cuanto antes la Mesa Interinstitucional de Seguridad y Blindaje Democrático para las elecciones del año entrante. Para Viva la Noticia, Álvaro Sandoval. ¡Viva la
1: noticia! Y decirles que el Partido Acción Nacional presentó una queja ante el Instituto Estatal Electoral de Sinaloa contra Graciela Domínguez por actos anticipados de campaña. Nuestra compañera Irene González le reporta.
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5: El Partido Acción Nacional presentó ante el Instituto Estatal Electoral de Sinaloa una queja en contra de la diputada federal de Morena, Graciela Domínguez Nava, actualmente con licencia, por presuntos actos anticipados de precampaña, campaña personalizada y uso indebido de recursos públicos. La presidenta del Comité Directivo Estatal del PAN, Wendy Barajas Cortés, señaló que la denuncia está muy bien soportada y cuenta con pruebas suficientes para que la autoridad electoral sancione a la legisladora. Entre los medios probatorios se anexaron 274 fotografías, 130 eventos acreditados y alrededor de 40 videos.
6: Que definitivamente con esa licencia que acaba de solicitar, pues configura el hecho de que precisamente está haciendo campaña anticipada porque pues se va a registrar una candidatura, ¿no? Y es importante decirles que esta queja que el día de hoy presentamos pues viene muy bien soportada, trae pruebas suficientes para que la autoridad pueda sancionar y poner un alto a esta funcionaria también que está haciendo campaña anticipada.
5: La dirigente panista recordó que ya se habían presentado dos quejas similares contra la senadora morenista Imelda Castro Castro, en las que el Tribunal Electoral reconoció la existencia de promoción personalizada.
6: De las dos que ya habíamos presentado en contra de la senadora Imelda, en una de ellas resolvió la autoridad que, después de ir y venir con las impugnaciones, que se configura la promoción personalizada, ¿no? Ya hay un antecedente y vamos a estar muy vigilantes pues también de los demás funcionarios que sigan con esta misma dinámica que traen de andar haciendo campaña anticipada, andar vandalizando todo el estado con esa pinta de bardas, con ese pegando lonas por todos lados, pegando calcamonía.
5: Barajas Cortés acusó a Morena de vandalizar el estado con pintas de bardas, lonas y panfletos y sostuvo que las llamadas asambleas informativas son en realidad actos de proselitismo disfrazados. Para Viva la Noticia informa Irene González. ¡Viva la
1: noticia! Y decirles que la gobernadora Geraldine Bonilla Valverde pues descarta solicitar licencia por maternidad. Nuestra compañera Irene González tiene toda la información.
5: La gobernadora interina de Sinaloa, Geraldine Bonilla Valverde, confirmó que ha decidido no solicitar una licencia de maternidad por el próximo nacimiento de su hijo. La mandataria estatal enfatizó que mantendrá de manera activa sus responsabilidades al frente del Poder Ejecutivo de la entidad, combinando la atención de su agenda pública con un periodo de trabajo a distancia desde su hogar una vez que ocurre el parto. Bonilla Valverde detalló que se mantendrá operando de manera normal y en actividades en campo hasta el último momento posible e incluso en tono de broma comentó que es muy probable que se traslade directamente desde sus recorridos en territorio hacia el hospital para dar a luz.
7: Ya decidí no tomar licencia por maternidad, voy a estar trabajando desde casa, voy a estar y reincorporarme en cuanto ya mi cuerpo así. Yo voy a estar hasta el último momento trabajando en mis oficinas, en territorio, como lo he hecho hasta el momento. Ya van a saber el día ustedes, pero yo creo que del territorio me voy a ir al hospital a tener a la gobernadora.
5: De igual forma, precisó que su reincorporación total a las oficinas gubernamentales será dada de manera paulatina en cuanto su estado físico se lo permita, descartando cualquier separación formal o temporal de su cargo por este motivo. Para Iba la Noticia informa, Irene González. ¡Viva la
1: noticia! Nosotros les estaremos informando más al respecto de este tema. Pasando a otra información y cambiando un poco de tema, decirles que se han presentado más de 90 querellas por daños tras incendios registrados, esto en la Plaza Fiesta de Los Mochis, Las Palmas. Nuestro compañero Humberto González tiene la información.
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8: A más de un mes del incendio que cobró la vida de 6 personas y provocó pérdidas millonarias en Plaza Fiesta Las Palmas, la Fiscalía General del Estado informó que ya suman más de 90 querellas presentadas por locatarios afectados, mientras continúa la espera del dictamen pericial que va a determinar el origen del siniestro. El vicefiscal de la zona norte, Jesús Arnoldo Serrano Castelo, señaló que el documento elaborado por servicios periciales se encuentra en fase de revisión y podría darse a conocer una vez concluido el proceso de validación técnica.
9: Iban aproximadamente 90, poco más de 90 denuncias. Se les ha estado informando a ellos, hubo reuniones el jueves, hubo reuniones el viernes, se les ha estado informando paso a paso cada avance a cada uno de los locatarios. Pues van 3 días de esta semana, la verdad que han sido días muy movidos, muy dinámicos, no se ha dejado de trabajar. Ellos están haciendo lo propio también. Y aquí lo que les puedo compartir es que hay una comunicación muy, muy cercana con cada uno de ellos y la Fiscalía está trabajando para que seamos muy diligentes. Habrá que agotar algunos actos de investigación más y tomar en cuenta a otras autoridades.
8: Algunos comerciantes ya pudieron ingresar de manera controlada para retirar mercancía, mobiliario y pertenencias que permanecían en sus locales bajo supervisión de las mismas autoridades. Humberto González, en Viva la Noticia.
1: Y es así como siendo las 8:55, llegamos al final de este espacio, no sin antes agradecerles el favor de su atención. Enrique, ya nos vamos.
10: Ya nos vamos, y bueno, yo decirle a todas nuestras amigas y nuestros amigos que tienen los apellidos con letra G, que hoy pueden ir a registrarse dentro de la credencial del Servicio Universal de Salud. Para conocer las ubicaciones, usted puede consultar gob.mx/bienestar y así ver la ubicación de las zonas de registro en todo el estado de Sinaloa. Muchas gracias por el favor de su atención y a nombre de todo este equipo de profesionales de la comunicación, la radiodifusión, el periodismo y las redes sociales, Enrique Gil Vargas le agradece el favor de su atención. Le invito para que en punto de la 1:00 p.m. acompañe a Claudio Araujo y Bernardo Hurtado en Viva la Noticia Vespertino y por supuesto también le solicito que nos acompañe en punto de las 6:00 p.m. en La Revuelta y Media. Muchas gracias, que tenga usted un excelente jueves.
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1: Son las 8:58.

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10: Estos son los datos curiosos del Mundial. Los goles más veloces de la historia se anotaron en menos de medio minuto. El récord lo tiene Hakan Şükür de Turquía, con un gol a los 11 segundos contra Corea en 2002. Le siguen Václav Masek de Checoslovaquia en 15 segundos en 1962. Ernst Lehner de Alemania en 25 segundos en 1934. Brian Robson de Inglaterra en 28 segundos en 1982. Y Clint Dempsey de Estados Unidos en 30 segundos en 2014. Estos goles muestran cómo la sorpresa inicial puede definir el rumbo de un partido mundialista.
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11: Son las 9:42.
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Muy buenos días, Culiacán, y buenos días, Los Cabos. Bienvenidos. Gracias por elegir Energy y gracias por conectarse en Detrás del Rosa. Yo soy Jimena Aguilar y a partir de ahora y hasta las 12 del mediodía los acompaño y los voy a llenar de pura buena música. ¿Me acompañas a viajar en la cápsula del tiempo? Hoy además estamos de manteles largos. Estaremos celebrando a Paul McCartney porque es su cumpleaños, así que te invito a ti a que vivas también la Beatlemanía y que si eres fanático de Paul McCartney nos pidas su canción favorita. Vamos a tener el spotlight, obviamente, dedicado a este Beatle que tanto queremos. Así que no te lo pierdas, va a estar muy bueno. Aquí se vive la Beatlemanía al 100%. Además, también tendremos rolitas muy buenas que nos van a hacer recordar las mejores épocas, desde los 70s, 80s, 90s. Vamos a tener un poquito de todo. Les traigo chismecito futbolero, el mundialista, que está re bueno. Las historias que nos han conmovido hasta el día de hoy. Apenas llevamos, ¿qué? Una semana, prácticamente, menos de una semana, y han pasado ya muchas cosas que están marcando, pues, la historia de este Mundial 2026. Todo esto y más te lo cuento hoy aquí en Detrás del Rosa. Por lo pronto, pónganse cómodos que estamos listos para arrancar desde Culiacán para Los Cabos y el mundo entero con Energy FM, una estación con sello GPM. Súbele y disfruta la música.

seguimos con mucho más. Gracias por estar conectado hoy aquí a través de Energy 88.1 desde Culiacán. Te recuerdo que también nos puedes escuchar en línea gpmtuportal.com, así que a donde quiera que vayas, llévanos contigo. Lo mejor de la música en inglés solo aquí, Energy FM, una estación con sello GPM. Soy Jimena Aguilar y bueno, hoy quiero comenzar este día con una dosis de energía, pero de esa energía pura, de la bonita, de la que todos queremos llevar con nosotros, y una buena vibra que te va a hacer sentir imparable. Por eso, hoy ha llegado el Morning Shot, para que volvamos a bailar, a cantar, a ver cuántas veces no brincaste con esta canción a todo volumen. Este es nuestro Morning Shot, que esta canción llamada Chumbawamba, estoy segura que la has escuchado una y mil veces. Lanzada en 1997, esta canción se convirtió en un himno de resiliencia, de celebración también. Este famoso estribillo, I get knocked down, but I get up again. Todo esto es lo que nos hace cantar, bailar y sentir esa energía a todo lo que da. Y nos recuerda que la vida puede derribarte, pero que siempre hay que levantarse y seguir adelante. Es un mensaje que todos necesitamos recordar de vez en cuando, ¿eh? Hay que repetir. 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Oh, ya ves, practice your English with energy. Eso es lo que hacemos todos los días, cuando además le ponemos atención, porque no es lo mismo. Tú puedes escuchar una canción y esa a lo mejor era tu favorita cuando tenías tus 20s o antes incluso, pero ahora ya la analizas diferente, ya sabes lo que significa realmente la letra, y eso es lo bonito, eso es lo que, la magia que vivimos cuando escuchamos estas rolitas aquí a través de Energy. Así que, ¿qué te parece si mientras escuchas esta canción dejas que te inyectes energía positiva, esa motivación para enfrentar lo que venga hoy? Ese es el momento de levantarse, sacudirse y disfrutar de Chumbawamba, esta canción que hoy va a sonar con toda la energía para arrancar nuestro juevesitos, porque esto es el Morning Shot. Dale play. 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
1: Ya estamos de vuelta porque yo les dije que hoy tenemos un show especial. Este es dedicado especialmente a Paul McCartney porque hoy, señoras y señores, pues está cumpliendo años y esto no pasa siempre. Paul McCartney, una de las figuras centrales de la música del siglo XX, un tipo que toca desde los albores de la década de los 60, que graba desde el año 1963, que tiene una larga cadena de obras destacadas e inspiradas, uno de los protagonistas de la revolución cultural que hizo estallar los 60s, quien vivió con The Beatles la parte más importante de su historia, pero que no fue la única. Es un maestro que influyó a incontables artistas de todo el mundo. Lo sigue haciendo, ¿eh? Un artista actualmente vigente que hoy cumple 84 años. A Paul lo dieron por muerto incluso a partir de unas pistas en la portada de Abbey Road, pero la cuestión es que Paul llegó en 2006 a los 64 años, imaginados en St. Pepper Lonely Hearts Club Band, y siguió. Y Paul llega este 18 de junio a los 84 años. Más vivo que siempre, con su música, con gira, con artistas, colaboraciones, bailando en el escenario, cantando en el escenario como nunca antes te lo hubieras imaginado. Eso es una maravilla, por eso hoy en nuestro Spotlight lo vamos a dedicar especialmente a este grande de la música, que hoy con su año más que suma a la vida, pues lo vamos a celebrar porque sigue además vigente. Esto no lo logra hacer cualquier artista, más de 60 años y él sigue estando en el gusto de la gente. Y lo mencionamos, o sea, inspiración para muchos artistas nuevos. Ya sabemos sus inicios, sabemos todo lo que ha logrado, pero hoy lo vamos a recordar a través de su música. Así que vamos a arrancar el Spotlight viajando a 1970 con esta canción hermosa, una canción de amor que tiene un poco los aires rockeros, como una gloriosa continuación del doble blanco de The Beatles. Un Helter Skelter, menos furioso, más emotivo, sin duda una de las mejores canciones de amor de Maca, dedicada a su esposa Linda Eastman. McCartney le da las gracias por acompañarlo en todo este camino tortuoso y le demuestra siempre el amor que siente por él. El disco en el que Paul tocó todos los instrumentos fue grabado en los estudios de Abbey Road en 1969. El tema se llama Maybe I'm Amazed de McCartney, es de 1970. Y con esto arrancamos la celebración de este, uno de los Beatles favoritos.

Seguimos con el spotlight del cumpleañero de hoy, que es Paul McCartney, y nos vamos ahora a 1971 con este single titulado Another Day. Paul vuelve a tocar todos los instrumentos en su propio estudio casero en esta preciosa balada pop que había escrito durante las sesiones del álbum Let It Be, una canción al estilo Eleanor Rigby y que además fue el primer single oficial de la carrera de McCartney como solista. Suena bien, ¿eh? Another Day es parte de nuestro spotlight.

Y bueno, esta canción, que confieso es una de mis favoritas, también es una canción de 1973, Live and Let Die. La has escuchado porque también la han usado para varias películas como parte de sus soundtracks y es increíble la manera y el alcance que llega a tener esta canción. Esta es una de las canciones además más rockeras, más duras, que fue compuesta para la película de James Bond, del mismo nombre, para cuya banda sonora habían contratado a George Martin. Él ayudó a arreglar la orquestación y hay una sección intermedia estilo reggae, pero la canción sería uno de los mayores éxitos de McCartney, llegando al top 10 tanto en el Reino Unido como en Estados Unidos. Hasta el día de hoy sigue teniendo un lugar especial en todos sus eventos. Live and Let Die. Súbele y disfrútala porque hoy celebramos el cumpleaños de Paul McCartney.

Bueno, pues ahora sí, para cerrar este Spotlight cumpleañero, nos vamos con esta rolita de 1984. Esta canción es una power ballad con un sonido propio de esa década, pero lo más espectacular de este tema es que en medio de todo aparece un grandioso solo de guitarra del mismísimo David Gilmour. Este sencillo alcanzó el puesto número 6 en la lista estadounidense Billboard Hot 100 y la posición 2 en la lista británica UK Singles Chart. No More Lonely Nights de Give My Regards to Broad Street, 1984, es con lo que cerramos, con broche de oro, la celebración a Paul McCartney. 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
1: Bueno, pues hoy les traigo chismecito mundialista y me encanta porque ya les he dicho que lo que yo estoy rescatando de toda esta fiesta de fútbol son como las historias, ¿no? Estas huellas que están dejando esta fiesta del fútbol 2026 con los diferentes equipos, algunos que nos han sorprendido, otros que nos están dejando lecciones importantes, como el caso del portero de Cabo Verde, Bocinha, que ya lo siguen a él, oigan, yo ya fan de él. Fan total de él, Bocinha, que ayer yo me quedé en 12.4 millones de seguidores. Hoy, en este momento, siendo las 11 de la mañana con 13 minutos, ya tiene 13.6 millones de seguidores. Es una cosa increíble el fenómeno de Bocinha, que está capturando la atención, el amor de todos. Y dentro de las buenas noticias, las Happy News mundialistas, es justamente que, ¿se acuerdan que uno de los temas porque él dijo que había llorado después del partido, además de pues permitir que su selección avanzara como un empate, que para ellos hace cuenta que hubieran ganado porque van contra España, una de las selecciones más fuertes, además de que hizo un gran trabajo como portero y que es la primera vez que estaban en el Mundial y toda la historia que ya les platicaba yo ayer? Él platicó que su mamá no pudo estar con él porque pues no tenía la visa, no tenía el presupuesto para sacarla, para negociar todo ese tema, y pues que se sentía pues triste de que ella no estuviera ahí compartiendo ese momento tan importante. Pues, ¿qué crees? Que ya supe por ahí que ya consiguieron que le dieran la visa a la señora y que al parecer en el siguiente juego, que esté en este Cabo Verde, va a estar la mamá de Bocinha en el Mundial. Eso es una maravilla porque, a ver, si él estaba así de inspirado y jugó como jugó ese día para defender su legado, su país, poner en alto el nombre de donde él venía y demostrar que nunca es tarde para cumplir tu sueño, no me quiero imaginar cómo va a ser ese juego si está la mamá ahí presente. O sea, de verdad que nos puede dar una gran sorpresa. No hay que subestimar a ninguna selección, aunque sean nuevas, aunque nunca han jugado, aunque están jugando contra potencias mundiales, porque, a ver, ya jugó Portugal y discúlpenme, y mira que yo no le sé mucho al fútbol, pero dentro de su grupo está como en tercer lugar. O sea, no quedó hasta arriba, con todo y que tiene a Cristiano Ronaldo ahí, que ese es también el lado B, ¿no? De la parte, pues hay unos que ganan y festejan y otros que, pues no, como el caso este ahora de Cristiano Ronaldo, que pues muchos esperaban más porque pues es Cristiano, pero pues tampoco puede con todo, ¿no? El punto es que no está en primer lugar y puede haber sorpresas para lo que viene. Hoy es jueves, hoy toca que juegue en México y por supuesto que nos ponemos la verde para apoyar a la selección. Va contra Corea. Está más complicado que el pasado, eso sí hay que decir, porque aún con todo y Sudáfrica le pudieron haber metido más goles, ¿eh? Yo sigo prendiendo mi veladora y sigo creyendo que México también, así como estas otras selecciones, nos puede sorprender. Que pueden darle la vuelta al marcador, que pueden hacer cosas grandes. Pensemos así y enviamos toda la buena vibra a la selección mexicana para que hoy le vaya muy bien. Hoy por la tarde va a ser el partido a las 6:30, entonces hay que estar ahí pendientes para pues echarle buena vibra como buenos mexicanos y apoyar a nuestra selección para que siga avanzando. Corea es como el villano a vencer, pues, dentro del grupo de México, porque es del fuertecito, y ya ganaron el partido anterior, entonces, pues, van México-Corea, o sea, que va a estar bueno esta revoltura, y, oye, además me da risa los memes que salieron de cómo van a estar los niños que nazcan de aquí a 9 meses, así todo, una mezcolancia de culturas entre mexicanos y coreanos, porque, ¿cómo ha habido ahí cosas de Love is in the Air con las mexicanas dándole besos a los coreanos y los coreanos encantados? Ahí sigo a la chingamiga esta que sube contenido muy curado en redes sociales y entonces ella se puso a entrevistar a varios coreanos y le decían, oye, es que a donde voy las mexicanas me quieren dar besos, y estaban, bueno, emocionados, lo que les sigue, nada que ofendidos, al contrario, ellos están felices porque pues claro, sangre latina, dice que ahora ya no les gustan nada de coreanas, ahora les encantan las latinas, esas son declaraciones de los coreanos, pues cómo no, les hemos dado un muy buen recibimiento, pero sorry, ¿verdad? Porque en la cancha, ahí sí somos competentes y vamos con todo México, así que mucho éxito y esperemos que todo fluya de la mejor manera. Estaremos pendiente. Cuéntame en las redes de Energy y Detrás del Rosa, ¿cuánto crees que quede el marcador? Yo le voy a 2-1, obviamente ganando México, esperemos que así sea, y incluso si pueden meter más, mejor, pero yo pienso que sí va a quedar 2-1, así que vamos con todo México, sí se puede. Y ahora sí, otro de los temas e historias que se ha hecho viral es esta canción que estamos escuchando de Oasis. Seguramente la tienes en tu playlist de Energy porque Wonderwall es una de las favoritas de siempre, ¿no? De todos los tiempos. Pero recientemente también fue el debut de Inglaterra en este mundial y este fue una auténtica montaña rusa en el Dallas Stadium. El ambiente era eléctrico, la presión máxima. Harry Kane se robó los reflectores al igualar el récord histórico de 10 goles en mundiales para su país. Este es un hito que lo coloca también entre los grandes del fútbol inglés. La afición, que por cierto llenó las gradas de todos los, pues, los cánticos, las banderas, no dejaron de alentar ni un segundo, sabiendo que estaban presenciando historia pura. El primer tiempo fue de ida y vuelta, con ambos equipos lanzados al ataque y sin miedo a arriesgar. El marcador 2-2 al descanso reflejaba pues esta intensidad, el vértigo del partido, pero fue en el vestuario donde Thomas Tuchel ajustó las piezas y cambió el guión. La charla esta del director técnico, yo creo que fue clave para que los tres leones salieran con otra mentalidad, listos para imponer condiciones y buscar el triunfo desde el primer minuto del complemento. Ya para la segunda mitad, Inglaterra mostró su mejor versión, la presión alta, la intensidad en cada balón dividió a una Croacia que no pudo contener la embestida. El equipo inglés se adueñó del trámite, asfixió cada intento de salida del rival y generó peligro constante en el área balcánica. El dominio era total. Y esto lo sintió la afición. Empezaron a corear cada jugada con pasión. Apenas 2 minutos después de que reiniciaron, Jude Bellingham apareció en el área para romper el empate y poner a su selección por delante. Este joven mediocampista, que ya es ídolo, por cierto, celebró con rabia, con emoción, sabiendo que ese gol podía ser el punto de inflexión. La reacción de todos los seguidores, de todos los fanáticos, fue inmediata. El estadio explotó en felicidad. Los cánticos se hicieron aún más fuertes. Y bueno, ese golpe de autoridad de Inglaterra obligó al portero Dominic Livakovic a lucirse con una serie de atajadas heroicas y evitando así la goleada y pues que fuera mayor, por supuesto, ¿no? Pero bueno, la presión inglesa era implacable, cada ataque parecía acercar al cuarto gol y el sello final lo puso Marcus Rashford, que entró desde el banquillo para anotar el cuarto tanto en el minuto 85 y de esta manera sentenciar el marcador. Pero lo que realmente erizó la piel fue el final. Jugadores y aficionados entonando juntos esta canción, Wonderwall de Oasis, con Jude Bellingham, Anthony Gordon, todos ellos tarareando, sonriendo ante las cámaras, algunos sacando algunas lágrimas. Esta imagen, más allá del resultado, refuerza una identidad renovada bajo las órdenes de Thomas Tuchel. El camino hacia la siguiente fase luce despejado, pero lo más valioso es la confianza total de la afición. Y este momento se queda grabado en los corazones de todos. Y es que la música tiene todo que ver cuando también se habla de deporte. Por eso hoy vamos en las Trend News con este tema de Oasis, Wonderwall.

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Y bueno, hay canciones que se pueden convertir en Future Classics. No sabemos si esto vaya a pasar porque, híjole, lograr lo que nuestros grandes artistas, las grandes leyendas del rock, como justo hoy la que celebramos, ¿no? Paul McCartney, lo que hacen ellos, el talento, la habilidad, no sé, tienen magia. Sé que no cualquiera lo puede lograr, pero nada es imposible. Y sobre todo porque claro que hay mucho talento más nuevo que está también justo inspirándose en esas grandes leyendas que suenan aquí en Energy. Y esta canción se ha convertido pues un fenómeno en TikTok, que es también ahora la plataforma que les ayuda mucho muchísimo a los artistas emergentes a que presenten su música, su propuesta, y si a la gente le gusta y se hace viral, pues ya la armaron. De ahí han salido muchos artistas como Benson Boone y otros muchos más que presentan su propuesta sin tener incluso una disquera y después éxito total. No sabemos si esto se verá lo mismo que le va a pasar a Self Aware, este exitoso sencillo debut de la banda de indie rock Temper City. Se lanzó apenas hace unos meses atrás, pero la canción se ha viralizado rápidamente en estas plataformas como TikTok y se está catapultando a la canción y al grupo a la lista Billboard Hot 100. Temper City, este es un trío de rock alternativo, son de Israel, de hecho, está conformado por el cantautor Eitan Pellet y el dúo de productores Zinc y Shen Córdoba. Y este sonido es como un sonido más nostálgico, nos evoca mucho al rock alternativo de la década del 2010, más o menos, tiene influencias de bandas como Cage the Elephant y de Neighborhood, que también han sonado mucho. Y bueno, esta letra que se llama, bueno, la canción se llama Self Aware, explora la tensión entre la atracción física y la honestidad emocional. En lugar de ser una romántica historia de amor, habla de dos personas que saben perfectamente que su relación no tiene futuro, pero deciden quedarse juntos viviendo una fantasía temporal. Este tema despegó orgánicamente porque lo utilizaron en millones de videos ahí en TikTok, en redes sociales. Consiguió entonces un hito histórico para una banda independiente al debutar con su primer lanzamiento directamente en las listas de popularidad de Billboard. Así que ahora ya puedes escuchar esta canción aquí en Energy y detrás del Rosa como nuestro Future Classic. Esto es Self Away en Energy.

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Y bueno, llegamos a la recta final. Gracias a toda la gente que me está acompañando. Espero que sigan disfrutando de la música y se preparen porque hoy es un gran día para todos los mexicanos. Hoy por la tarde hay juego México versus Corea. ¿Cómo crees que quede el marcador? Coméntalo en las redes de Energy y comparte esta buena vibra a través de todas nuestras plataformas digitales. Estaremos pegados ahí. Buena vibra, que el pato Merlín les lleve buena onda, ¿no? Oye, me encanta que ahora ya ni las mascotas oficiales son las que están mundialmente virales. Ahora es ese famoso pato, un animal de real, que llevaron en el primer partido de México-Sudáfrica, una de las vendedoras que estaba al exterior del estadio y con su jersey. Entonces, pues México mágico, grabaron video, lo hicieron viral y ahora todas las marcas, todo mundo está buscando al pato Merlín, porque así se llama, Merlín, es un pato de la vida real, y que hasta la FIFA dijo, hey, a ver, lo queremos para el FIFA Fan Fest que está en la Ciudad de México. La dueña del pato ya estaba así de, Dios mío santo, me van a multar los de la FIFA, pero no, creo que solamente eran cosas amigables para que pues lo llevaran, porque finalmente la gente, más que los otros tres pues animalitos que pusieron como mascotas del Mundial 2026, les gustó más el pato Merlín. Así que México mágico, una vez más, ganándole a la IA y a todo lo demás. Mucho éxito, mucha suerte a la selección mexicana. Mañana estaremos de vuelta en punto de las 10, esperemos que celebrando, y eso sí, recibiendo el fin de semana con los brazos abiertos. Se quedan con lo mejor de la música. Felicidades a Paul McCartney, porque aquí en Energy somos fanáticos, somos seguidores de Paul McCartney y de lo mejor de la música. Sigue opinando en las redes sociales, recuerda que puedas votar por el artista que te gustaría que sea parte del próximo Rock Legends, el tributo Energy. Los estamos leyendo y siempre tomamos en cuenta tu opinión, así que no dejes de participar en redes y a través de nuestro WhatsApp. Y ahora sí, que suene la música, y con esto cerramos Detrás del Rosa. Bye, bye.

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1: Son las 12.

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1: ¡Julieta! ¡Julieta!

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1: Son las 12:43.
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2: Muy buenas tardes, estén teniendo todos ustedes y sean bienvenidos a esta edición vespertina de Viva la Noticia en este jueves ya 18 de junio, esperando que se encuentren de la mejor manera con las actividades que tengan para realizar a esta hora del día. Si es que están en camino a sus trabajos, en compañía de sus familias, donde ustedes se encuentren, permanezcan con nosotros durante esta hora para que se estén enterando e informando de todo lo que ha estado aconteciendo a su alrededor. ¿Listos y preparados para darles la información? Recordarles que nos pueden estar viendo y escuchando a través de nuestras transmisiones en Facebook Live, que también van a poder consultar la información en nuestro portal vivalanoticia.mx, así como en nuestras diversas redes sociales. Comentarles que pues en este día permanecemos con temperaturas cálidas, pero pues también se tienen aspectos positivos que están ocurriendo en este día. Si es que pues usted está realizando sus actividades, ya sabe que pues todos los días tomamos en cuenta lo que es el santoral, pero también tenemos aspectos muy positivos, como los son cumpleaños que se están festejando. Y en esta ocasión comentarles que estamos celebrando a nuestra compañera Carla Aguilar, que está cumpliendo 24 años.
3: ¡Eso, Carla!
2: ¡Muchas felicidades por estar cumpliendo años en esta ocasión tan especial, que aquí viene con nosotros para que vean el
3: pastel! Vamos a abrir la toma.
2: Un pastel muy rico.
3: Carlita, muchísimas felicidades por tu cumpleaños, esperando que te la estés pasando de la mejor manera posible aquí en tu, pues en compañía de todos los que te queremos. Vaya, desde muy temprano ya te estábamos pues apapachando.
4: Claro que sí, muchas gracias.
3: No, al contrario, a ti por estar aquí con nosotros y por siempre ser esa mujer que eres hasta el día de hoy, tan carismática, tan alegre, tan trabajadora, y que siempre, yo lo dije en la mañana, pues llegas con una buena actitud, aún así vengas cansada.
4: Claro, así debe de ser.
2: Como debe de ser, y sobre todo proactiva y siempre amigable, dispuesta a apoyar, y se nota la simpatía, y pues ya pudimos ver cómo hay unas rosas, una decoración muy bonita. Entonces desearte un muy feliz cumpleaños, que la sigas pasando muy bien y seguir celebrando.
4: Muchas gracias, chicos.
3: No, tú, a ti por existir. Y sí, yo, ¿por qué? Pues siempre es bonito que las personas estén aquí con nosotros, y sobre todo que siempre estén rodeadas del amor que merecen, de los apapachos que también merecen. Así que nada, feliz cumpleaños, Carlita, que te la sigas pasando de la mejor manera posible. Ya más al ratito estaremos celebrando todos juntos, y también aquí en GPM ya más adelante estaremos celebrando, porque
5: es pastel de chocolate.
3: Es pastel de chocolate porque lo importante. Si no, dije yo, yo no como. No, mentiras. Siempre es lo que decida la cumpleañera.
5: Es una fuente muy confiable que este era el que gustaba, y el de
3: pay de fresa. Entonces, Carlita también es de mi equipo. Carlita también es del team chocolate. Muchísimas felicidades, Carlita, por tu cumpleaños. Ya usted nos estará diciendo en los comentarios también. Felicítela, ¿por qué no? Y decirles que este mes de junio, pues en lo que es el grupo de GPM, pues hay varios cumpleañeros. Entonces, la semana que viene seguramente vamos a tener más celebraciones todos juntos. Entonces, van a ser días, o a lo mejor casi final de semana, donde estemos celebrando y comiendo, como bien sabemos hacerlo.
2: Ya lo saben, aquí siempre es un muy buen momento para estar festejando, y si es que usted está cumpliendo años también, pues muchas felicidades. Recordarles dónde nos van a poder estar escuchando: en La Cruz de Elote y en Culiacán por Oscar 90.1, en Guasave por La Que Buena 88.9 y en Los Mochis por La Que Buena 90.1, para toda la información que tenemos para ustedes el día de hoy. Y justamente en este marco, pues comentarles que durante una ceremonia oficial, el general de división de Estado Mayor Alejandro Vargas González asumió el mando de la tercera región militar con sede en Mazatlán, en sustitución del general Héctor Ávila Alcócer. Y toda la información la tiene nuestro compañero Álvaro Sandoval. Álvaro, qué gusto saludarte. Muy buenas tardes.
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6: Bernardo, Claudia, buenas tardes. Buenas tardes al auditorio de Viva la Noticia. Así es, en la región, la tercera región militar cuenta desde este jueves con un nuevo mando, luego de que el general de división de Estado Mayor, Alejandro Vargas González, rindiera protesta como nuevo comandante de esta jurisdicción castrense, que comprende las operaciones en los estados de Sinaloa y Durango. El comandante es originario de la comunidad de San Salvador Atenco, en el Estado de México. Tiene 60 años de edad y 44 años de servicio ininterrumpidos dentro del ejército mexicano, en los que ha concluido, se informó, todos los estudios de la ruta profesional dentro de las Fuerzas Armadas del país. Durante la ceremonia protocolaria realizada en las instalaciones de la Tercera Región Militar, con sede aquí en Mazatlán, se leyó toda su trayectoria, la cual una parte incluye pues servicios prestados en diferentes zonas y regiones militares del país, como la de Irapuato, Chihuahua, Durango, Chiapas, Zacatecas, y también se informó que fungió como agregado militar en la República de Corea. Escuchemos parte de la ceremonia del cambio de mando.
7: Ciudadano general de división de Estado Mayor Alejandro Vargas González, protesta desempeñar leal y patrióticamente el cargo de comandante de la tercera región militar, así como guardar y hacer guardar la constitución política de los Estados Unidos Mexicanos y las leyes que de ella emanen.
8: Sí, protesto.
7: Si no lo hiciera así, que la nación se lo demande. Por orden de la Presidenta de la República y Comandanta Suprema de las Fuerzas Armadas, se reconocerá como comandante de la tercera región militar al ciudadano general de división de Estado Mayor Alejandro Vargas González.
6: A esta ceremonia también asistió la gobernadora Geraldine Bonilla Valverde, quien señaló que se mantendrá la coordinación entre el gobierno estatal y la tercera región militar, con el objetivo pues de brindar condiciones de seguridad a las familias sinaloenses. Resaltó que el cambio se realiza por instrucción interna dentro de la propia Secretaría de la Defensa Nacional, que es la que tiene pues el control sobre la rotación de su personal. Bonilla Valverde también lamentó el asesinato de una mujer este jueves aquí en Mazatlán, mientras conducía un vehículo por la avenida Miguel Alemán en el centro histórico, e indicó que sigue trabajando entre todas las instituciones para reducir los índices de violencia. Escuchamos lo que dijo la gobernadora Geraldine Bonilla.
9: Sé que vamos a seguir trabajando de la misma manera en la mesa interinstitucional y en la mesa de seguridad que se realizan todos los días en la mañana. Vamos a estar en coordinación siempre para mejorar la seguridad del Estado de Sinaloa. Estos cambios que se realizan pues son cambios del propio la propia Sedena, que ellos deciden cuando un general llega, cuando un general se va, y en este caso pues le estamos dando la bienvenida general.
6: Al cambio de mando en la tercera región militar también acudió Héctor Eduardo Vela Valenzuela, secretario general de gobierno de Durango, en representación del gobernador Esteban Villegas Villarreal, también estuvo la alcaldesa Estrella Palacios Domínguez y demás autoridades civiles y militares. El general Alejandro Vargas González, nuevo comandante de la tercera región militar, llega en sustitución del general Héctor Ávila Alcocer, quien permaneció

0: en este cargo solo 4 meses, ya que había asumido la comandancia de esta región militar el pasado 3 de febrero de este mismo año. Hasta aquí el reporte. Claudia, Bernardo, buenas tardes.
1: Muchas gracias, Álvaro, por esa información. Claudia, tenemos más.
2: Tenemos más y comentarles que los agricultores del Valle del Carrizo atraviesan una crisis financiera que los ha dejado en cartera vencida. Nuestro compañero Humberto González tiene toda la información. Humberto, muy buenas tardes.
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4: Muy buenas tardes. Exactamente, los productores enfrentan una crisis, una situación grave en el tema de la economía, de acuerdo con lo que dijo Baltasar Hernández Encinas, quien es el presidente de la Unión de Productores Agrícolas del Valle del Carrizo. Los rendimientos en la cosecha han dejado a muchos agricultores en cartera vencida y urgió a las autoridades estatales y federales acelerar el pago del complemento del precio de garantía de trigo para evitar la quiebra precisamente de estos productores, de estos agricultores. Explicó que la mayoría de ellos ya facturaron sus cosechas, pero que los bajos rendimientos los dejaron sin las utilidades esperadas, por lo que muchos se ven obligados a firmar liquidaciones que no cubren sus costos, no logran recuperar lo que invirtieron. Vamos a escuchar parte de lo que dijo el líder agrícola Baltasar Hernández.
5: El problema está de que con los bajos rendimientos, pues no hay utilidad. O sea, simplemente estamos firmando las liquidaciones, pero estamos quedando en cartera vencida. Por eso es la premura y queremos expuesto al secretario por escrito y al gobierno federal también, a la secretaria de Agricultura, para que se nos pague oportunamente la diferencia del complemento al precio de garantía del trigo, debido a esto, a los bajos rendimientos y que todos estamos quedando en cartera vencida. Y el productor, realmente nosotros los trigueros vivimos de la utilidad que tenemos anual. No tenemos otra forma de vida más que la utilidad que nos queda. Y si no se nos paga ese recurso, el complemento al precio de garantía, pues obviamente que quedamos completamente en un estado de indefensión. Ahorita la situación está sumamente crítica. La verdad, los productores estamos vendiendo lo que con tanto esfuerzo nos ha costado durante tanto tiempo para tener un tractorcito, tener un implemento, pues estamos vendiéndolos. ¿Por qué? Porque necesitamos subsistir.
4: Pues esta parte de lo que dijo el dirigente agrícola, quien detalló que el pasado 20 de abril presentaron una solicitud formal dirigida al gobierno del estado, a la gobernadora Geraldine Bonilla y a la secretaria de Agricultura, en cabeza Columba López, para que se les pague de manera oportuna la diferencia del precio de garantía. Y bueno, una de las propuestas que vienen manejando los productores es la regionalización del proceso de pago para estados como Sinaloa, Sonora y Baja California, donde la trilla ya concluyó con el fin de liberar los recursos comprometidos y evitar que los productores tengan que vender sus bienes para poder subsistir, como ya escuchamos que lo dijo don Baltasar. Las autoridades estatales analizan también ajustes presupuestales para ver si pueden reasignar recursos y atender la petición, pero lamentablemente la falta de respuesta concreta hasta ahora pues ha hecho que los productores entren ya en una situación de incertidumbre y desesperación, y muchos de ellos pues están ya vendiendo el tractor o cualquier otro implemento que necesitan, necesario precisamente para trabajar, para tratar de seguir subsistiendo, y muchos de ellos hasta buscando ver cómo se mantienen dentro de esta actividad. Es lo que tenemos este mediodía.
2: Muchísimas gracias, Humberto, por esta información. Le seguiremos informando al respecto de este sector, porque como bien sabemos, tienen ya años con estas problemáticas.
1: En más información, comentarles que la diputada federal Ana Ayala informó que continúan las gestiones ante la Comisión Federal de Electricidad y la Secretaría de Hacienda y Crédito Público. Esto para atender las quejas de la ciudadanía debido a los altos cobros de los recibos de la energía eléctrica. Y toda la información la tiene nuestra compañera Briseida Villarreal. Briseida, qué gusto saludarte. Muy buenas tardes.
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6: Hola, muy buenas tardes, Bernardo, Claudia, audiencia de Viva la Noticia. Continúan gestiones ante CFE por altos cobros en Sinaloa. Buscan ampliar subsidio de verano. La diputada federal Ana Elizabeth Ayala Leiva informó que continúan las gestiones ante la Comisión Federal de Electricidad CFE y la Secretaría de Hacienda para atender las quejas de la ciudadanía debido a los altos cobros en los recibos de energía eléctrica. Entre las alternativas que se analizan para apoyar a los usuarios afectados por estas tarifas, la legisladora señaló tres propuestas clave que la federación podría respaldar. Escuchemos.
7: Sería un pago de diferencia por el usuario de lo que consumió en este mismo mes, en el 2025, que sea lo que se cubra en 2026. Eso podría ser una de las tres soluciones que nosotros planteamos a la Secretaría de Hacienda. Otra de las soluciones que también tenemos los números para que sea determinado, estudiado por la Secretaría de Hacienda, pues que es algún porcentaje del consumo que se realizó en 2026, pues sea cubierto por la federación. Y o una cuota fija a cada casa habitación que designe la Secretaría de Hacienda, pues como apoyo a nuestras familias.
6: Pues como lo vemos, así en resumen, las propuestas son la congelación de tarifa, que el usuario pague en 2026 exactamente la misma cantidad que consumió en el 2025, el porcentaje de descuento del consumo total realizado durante 2026, que sea cubierto de forma directa por la federación, y la cuota fija de apoyo, que la Secretaría de Hacienda designa una tarifa fija por casa habitación, esto como apoyo directo a la economía de las familias. Eso fue lo que en resumen comentó la diputada, quien también resaltó que la solución de fondo de cara al 2027 es lograr una modificación definitiva al subsidio, lo que evitaría que este problema se repita año con año y garantizaría el derecho al acceso a la energía eléctrica. Escuchemos.
7: Las asociaciones y los estudios nos han pedido que se amplíe este subsidio de la tarifa de verano a partir del 1 de marzo y hasta el 31 de octubre de cada año. Sabemos que es una determinación que va a tomar la Secretaría de Hacienda.
6: Finalmente, la legisladora reiteró que las personas que habían sido privadas del servicio fueron atendidas debidamente. Destacó que existe un frente unido entre los diputados federales de Sinaloa para responder a estas demandas civiles, recibiendo reportes tanto en las oficinas de enlace como a través de los medios de comunicación y redes sociales. Escuchemos.
7: Nosotros seguiremos como representantes de los ciudadanos en los 7 distritos de Sinaloa y en mi caso particular el Distrito Federal, que pertenece al municipio de Ahome, pues pidiendo las gestiones necesarias para obtener una respuesta las mayores factibles de un corto plazo o de manera inmediata a nuestros ciudadanos, pero sobre todo obtener ese cambio de fondo y saber que ya no hay, que será un mayor periodo en el que este beneficio del subsidio llegará a nuestras familias.
6: Pues de esta manera es como la diputada federal Ana Ayala reafirma su compromiso de seguir atendiendo las gestiones ciudadanas por los altos cobros de la CFE, teniendo como solución de fondo pues la ampliación del subsidio de la energía eléctrica. Esto es una solución más a largo plazo, pero que se está analizando y que se ve como la solución de fondo. Audiencia de Viva la Noticia, esta es la información desde la ciudad de Los Mochis. Yo soy Briseida Villarreal, que tengan una excelente tarde.
1: Muchas gracias, Briseida, por habernos compartido esta información. Y siendo la 1:20 p.m, vamos a una pausa y regresamos con más.
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2: Continuamos con más en Viva la Noticia, siendo la 1:23 p.m. y referente al tema de estos altos cobros que ha hecho la Comisión Federal de Electricidad y que las personas todavía se siguen quejando, tanto en el municipio de Culiacán, en el municipio de Mazatlán, de Los Mochis, en el municipio de Navolato, pues no han tenido la solución que ellos requieren, a pesar que se estuvieron instalando mesas de atención, particularmente aquí en el ayuntamiento de Culiacán, pero muchísimas personas, muchísimos usuarios que asistían a estas mesas declaraban que no les resolvían al final de cuentas nada. Por eso mismo quisimos pues ir y tener una entrevista con el superintendente de la Comisión Federal de Electricidad de Culiacán. Sin embargo, pues esto no pudo ser posible. Vamos a escuchar.
20: Nos encontramos desde las instalaciones de la Comisión Federal de Electricidad, en donde se intentó tener un acercamiento y hablar con el superintendente de esta institución para saber si se han dado solución a los problemas y a las quejas que la ciudadanía culiacanense y alrededores han estado presentando en los últimos días respecto a los altos cobros de los recibos de la energía eléctrica. Sin embargo, esto no pudo ser, ya que no atienden y no dan una solución concreta. Las personas se siguen quejando de estos altos cobros en los recibos de la energía eléctrica que siguen llegando y que cada vez afecta más a su economía. A pesar de los intentos por tener una conversación con algunos de los dirigentes y autoridades de la Comisión Federal de Electricidad, esto no pudo ser posible. Sin embargo, nosotros seguiremos informando.
2: Ahí lo tiene, y comentarle que al respecto, cuando nos acercamos y quisimos tener esta entrevista personal de ahí mismo, de esta instalación, de esta comisión, la declaración que ellos dieron fue que el funcionario pues no daba entrevistas hacia los medios de comunicación y en sí pues no se tenían entrevistas. Así que también pues quisimos intentar con más personas referentes ahí, pero como ya lo hemos estado dando a conocer tanto aquí en vivo como también a través de nuestras redes sociales, pues que no, pues no dan solución. Las mismas personas declaran que personal de la comisión no les dan una solución real, ni tampoco muchas veces no las quieren atender. Entonces estaremos muy atentos a esta situación que lamentablemente se sigue presentando y no se ve para cuándo pueda frenarse un poco.
1: En más información, comentarles que el presidente de Morena en Sinaloa, Edgar Barraza Castillo, manifestó el total respaldo a la convocatoria para elegir al coordinador estatal de la defensa de la transformación y confirmó que los registros inician el 22 de junio. Toda la información la tiene nuestra compañera Irene González. Irene, qué gusto saludarte. Muy buenas tardes.
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0: Muy buenas tardes, Bernardo, Claudia, amigos de Iba la Noticia. Así es, el dirigente estatal de Morena, Edgar Barraza Castillo, pues destacó que esta convocatoria dota de certidumbre organizativa al partido de cara al proceso electoral del próximo año en la entidad y garantiza reglas claras, paridad de género y transparencia. Barraza Castillo reconoció además el compromiso de sus aliados, el Partido Verde Ecologista y el del Trabajo, para caminar de manera conjunta bajo la premisa de privilegiar el diálogo y la unidad del movimiento. El líder partidista detalló que el calendario y las bases operativas que deberá cumplir quienes aspiren a encabezar la coordinación en Sinaloa, pues establece que los registros se abrirán a partir del 22 y al 27 de junio. El trámite se estará realizando exclusivamente en línea y solo el sábado 27 de junio se habilitará la modalidad presencial en el World Trade Center de la Ciudad de México en un horario de 9 a 6 de la mañana, en donde se deberá entregar la documentación y los formatos compromiso debidamente firmados. La convocatoria estipula de forma estricta que todo aspirante deberá estar separado de su encargo al momento de solicitar el registro, y sobre esto habla, escuchemos.
21: Establece que quienes aspiren también a tener esta coordinación deben de estar separándose de su cargo al momento de solicitar el registro, sea compañero con cargo público, de manera de elección popular o partidista.
0: Con el fin de garantizar una contienda equitativa y evitar campañas ostentosas, Edgar Barraza enfatizó que queda estrictamente prohibido el uso de recursos públicos. Por determinación de la dirigencia nacional, ningún servidor público ni dirigente partido podrá intervenir o manifestar apoyo a favor de algún participante bajo la advertencia de que se les pudiera estar cancelando el registro de aspirante beneficiado. Señaló también que el número de perfiles que han solicitado licencia, pues estarían sabiendo ya al final del registro, que sería el 27 de junio, donde la Comisión Nacional de Elecciones validará la documentación oficial. Y bueno, sobre este tema también habla, en el sentido de que pues cómo se estarán eligiendo a los candidatos, y sobre este proceso, escuchemos.
21: En el caso de aprobarse más de un registro, la definición se va a realizar mediante encuesta o un estudio de opinión. Vamos a, en este sentido, a privilegiar la decisión que tenga el pueblo, y vamos a garantizar también el tema de la paridad de género.
0: Barraza Castillo finalmente hizo un llamado a la militancia, a la madurez política, al compañerismo y a la unidad, y recordó que quienes deseen participar para las coordinaciones de distritos federales, locales o municipales, pues que mantengan la calma y esperen los tiempos específicos en los que se publicarán sus respectivas convocatorias. Por lo pronto, la convocatoria que se acaba de emitir es para el coordinador estatal de defensa de la Cuarta Transformación, que eventualmente pues sería el candidato a la gubernatura en el 2027. Bernardo, Claudia, amigos de Iba la Noticia, mi reporte. Muy buenas tardes.
1: Muchas gracias, Irene, por habernos compartido esta información. Continuaremos muy atentos. En más, comentarles que ante el señalado falta de apoyo que se tiene desde la Federación para la Universidad Autónoma de Sinaloa, el Sindicato Único de Trabajadores de la Universidad Autónoma de Sinaloa ya tienen el plan de acción, el cual se va a estar desarrollando a partir de este próximo lunes. Y yendo directamente con toda la información, comentarles. Para este próximo lunes 22 de junio está convocada la primera concentración en espacios universitarios por parte del SUNTUAS ante la falta de apoyo a nivel federal, informaron los secretarios generales del Sindicato Único de Trabajadores de la Universidad Autónoma de Sinaloa. no queriendo afectar a la comunidad sinaloense, Isfa Bernabé Leal Salazar, secretario general del SUNTUA Sección Administrativos e Intendencia, compartió con Viva la Noticia que los trabajadores de la UAS merecen respeto, apoyo y felicitaciones ante una crisis financiera sin respuesta en sus declaraciones, pidiendo a los padres de familia y alumnos tener empatía ante una situación complicada, viniendo acrecentándose. Escuchemos.
4: Iniciamos una gira estatal que concluye hoy aquí en la ciudad de Culiacán. Visitamos las 4 zonas regionales que tiene nuestra universidad y levantamos la voz, el sentir de nuestros compañeros, y esta voz y sentir es que ya fue suficiente estar esperando un llamado que no llega, un apoyo financiero al que la universidad, con todo lo que ha realizado en este año, es totalmente merecedora de esto. La universidad, a través de la administración, llevó un esfuerzo denominado reingeniería, en donde replantea el mejor uso de los recursos materiales, financieros y humanos. Y por su parte, el sindicato llevó a cabo una reforma laboral dolorosa, porque en estos momentos de crisis financiera, cooperar y hacer una aportación para todos mis compañeros ha sido un esfuerzo.
1: Los esfuerzos realizados, destacó, que fueron debido a los señalamientos hechos por la Federación de las Prestaciones. Sin embargo, que estos venían acompañados de compromisos que no se han cumplido, siendo el motivo del llamado a las autoridades para voltear a ver el caso de la universidad ante las necesidades presentes a cubrir, estando creciendo. Escuchemos.
4: Incluye este plan de acción la toma de espacios públicos, incluye la toma de espacios universitarios, incluye los posicionamientos y el acercamiento con las autoridades federales, que estoy seguro el día de mañana podremos hacerlo y que esta voz de todos los trabajadores llegue a donde tenga que llegar.
1: El paro laboral, destacó, se convocó para el próximo 29 de junio, siendo uno indefinido, poniendo en riesgo no solo la conclusión del semestre, sino el comienzo del próximo ciclo escolar, en sus declaraciones. Samuel Jesús Castro Camacho, secretario general del SUNTUAS Sección Académicos, comentó que entre ambas secciones del SUNTUAS se habla de un alrededor de 17.000 trabajadores. Escuchemos.
5: Nosotros, aunque no hay alumnos ahorita en aulas, las labores administrativas y académicas no han parado. Tenemos más de un mes todavía por delante para seguir trabajando en el cierre extraordinario y otras cuestiones para preparar el próximo ciclo escolar, pero estamos llamando, si no hay una respuesta del gobierno federal en el apoyo extraordinario de recursos a los trabajadores, lo estamos llamando al paro laboral para el 29 e indefinido. Si aunque entráramos a un periodo vacacional, estaría en riesgo el inicio del próximo ciclo escolar.
1: Por parte del rector Jesús Madueña Molina, añadió el secretario general Sección Administrativos e Intendencia, se hizo saber que se tienen avances, habiendo recibido un mensaje por parte de la Subsecretaría de Educación, estando revisando el caso de la universidad, y que probablemente sea en la Secretaría de Hacienda y Crédito Público donde esté detenido. Sin embargo, que no se pueden confiar. Así las cosas con lo compartido en esta ocasión, pues esperar este próximo lunes para saber cómo va a ser el movimiento en los diversos zonas del estado, para estar viendo cómo es que se tiene también una respuesta ante estas necesidades. Y la información, ya sabe, en nuestro portal y redes sociales, Viva la Noticia. Tenemos más.
2: Tenemos más, y comentarles que presentan el verano Culiacán 2026 con amplia oferta de cursos y actividades para las vacaciones de verano. Directamente con la información, decirles, con el propósito de ofrecer opciones recreativas, culturales, deportivas y educativas para niñas, niños y jóvenes durante el próximo periodo vacacional, el Ayuntamiento de Culiacán presentó el programa Verano Culiacán 2026, que integra actividades organizadas por distintas dependencias e instituciones municipales. Durante la presentación, la directora de Turismo Municipal, Adalai Montoya Castro, informó que además de promover los atractivos turísticos de la ciudad, se tendrán los recorridos del Turibús Tesoros Escondidos, que se realizarán de jueves a sábado del 10 al 26 de julio, con visitas guiadas a sitios emblemáticos de la capital sinaloense. Escuchemos.
22: La Dirección de Turismo se encuentra trabajando en la promoción de los diversos atractivos turísticos de la ciudad con motivo del próximo periodo vacacional de verano, buscando fortalecer la oferta recreativa, cultural y de entretenimiento para la ciudadanía y visitantes.
2: También comentarles que, por su parte, la directora del Instituto MIA, Brianda Cristal Murillo Mesa, anunció el curso de verano MIANIONS, dirigido a niñas y niños de 6 a 13 años, el cual se estará llevando a cabo del 13 al 31 de julio con actividades como teatro, danza, artes plásticas, yoga, prevención de adicciones y laboratorios interactivos. Escuchemos.
6: Y esta es una propuesta diseñada para que disfruten de unas vacaciones llenas de aprendizaje, creatividad y diversión durante una experiencia formativa, recreativa, artística.
2: El director del Instituto Municipal de Cultura en Culiacán, Adolfo Plata Guzmán, informó que también se ofrecerán actividades gratuitas en la red municipal de vivienda.

0: bibliotecas y en el Museo de Historia Regional de Sinaloa, además de un curso de fotografía para principiantes dirigido a jóvenes y también adultos. Escuchemos.
1: Tenemos actividades en el interior de la red, de toda la red municipal de bibliotecas. Los cursos que son en el interior de la red de bibliotecas, el Museo Regional, son impartidos para niños de 6 a 12 años, totalmente gratuitos, eso sí, hay un cupo limitado. De manera muy específica en las redes sociales del Instituto Municipal de Cultura, pues se van a estar exponiendo cada una de manera muy específica los horarios en los cuales se van a llevar a cabo estas actividades.
0: Asimismo, el Parque Culiacán 87 pondrá a disposición cursos de natación para niñas, niños y adolescentes de 6 a 15 años de edad, así como espacios deportivos y recreativos para toda la familia. Las autoridades municipales invitaron a la ciudadanía a consultar las redes sociales oficiales de cada dependencia para conocer las fechas, los costos, los requisitos e inscripciones de las distintas actividades programadas para esta temporada vacacional. Y no solamente son estas dependencias las que estarán ofreciendo los cursos de verano, sino que también se encuentra el Centro de Ciencias de Sinaloa, que también tiene una variedad inmensa de diversos cursos. Nuestro compañero Bernardo Hurtado también hace unos días nos estaba platicando un poquito acerca de los cursos que se estarán llevando a cabo. El Zoológico de Culiacán también tendrá unos cursos de verano. Casi todos van a empezar a iniciar a partir del mes de julio para que usted pueda aprovechar. Ya sabe que en cuanto al Zoológico de Culiacán, pues es cuando están con los niños, los están enseñando a todo lo que es la fauna silvestre, cómo tratar a los animales, a las especies, qué especies se encuentran en el Zoológico de Culiacán y todo también lo referente a la fauna silvestre. Entonces usted ya lo sabe. Toda la información la va a poder encontrar también en nuestro portal vivalanoticia.mx y a través de nuestras redes sociales y por supuesto en las redes sociales de cada dependencia para que si le interesa a usted alguno de estos cursos para sus hijos, ya sabe dónde lo va a poder encontrar. Por el momento y siendo la 1:38 p.m, vamos a una pausa y regresamos con más.
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0: en el gran torneo, con resultados inesperados, encuentros llenos de intensidad y movimiento.
1: Estamos teniendo un inconveniente con el audio de nuestro compañero Charlie Calderón. Vamos a tratar de retomarlo, pero en todo caso reiterarles que van a poder encontrar la información en nuestro portal vivalanoticia.mx, así como en nuestras diversas redes sociales. Ahora sí, vamos a retomarlo con nuestro compañero Charlie Calderón.
0: Hola, ¿qué tal? Soy Charlie Calderón y bienvenidos a otro segmento deportivo. La pasión por la camiseta continúa regalándonos emociones en el gran torneo, con resultados inesperados, encuentros llenos de intensidad y movimientos importantes en el fútbol internacional. Además, tendremos un vistazo a la actividad de este día, los nuevos fichajes que sacuden al Real Madrid y sanciones económicas que han dado de qué hablar en Europa. Sin más preámbulos, comenzamos. Continúa la actividad en el gran torneo y cada jornada sigue entregándonos emociones, sorpresas y partidos que mantienen a millones de aficionados al filo de sus asientos. Ghana logró una importante victoria por marcador de 1-0 sobre Panamá, en un encuentro sumamente cerrado, donde la diferencia terminó llegando a los momentos decisivos exactamente en el minuto 95. Por su parte, Portugal y República Democrática del Congo protagonizaron un intenso empate a tan solo un gol, que mantiene abierta la pelea por los puestos de clasificación y deja claro que en esta competencia ningún rival puede darse por vencido antes de tiempo. En otro de los encuentros más atractivos de la jornada, Inglaterra hizo valer su poder ofensivo y derrotó 4-2 a Croacia, en un duelo lleno de llegadas, goles y grandes actuaciones individuales. Los ingleses demostraron profundidad en su plantilla y mandaron un mensaje importante al resto de los participantes. Las emociones continúan el día de hoy con una jornada que promete partidos sumamente interesantes y resultados capaces de romper cualquier pronóstico. La actividad arranca desde las 9 de la mañana con el enfrentamiento de Checa y Sudáfrica, dos selecciones que buscarán sumar puntos importantes para mantenerse en la pelea dentro de sus respectivos grupos. Más tarde, al mediodía, Suiza y Bosnia medirán fuerzas en un encuentro que promete mucha intensidad táctica, ya que ambos conjuntos suelen destacar por su orden defensivo y capacidad para aprovechar cualquier error del rival. Posteriormente llega el turno de Qatar frente a Canadá en un compromiso que luce bastante equilibrado y donde cada detalle podría inclinar la balanza hacia cualquiera de los dos lados. Y para cerrar el día, a las 6 de la tarde, toda la atención estará puesta en el segundo compromiso de México dentro de este gran torneo, cuando se enfrentará a Corea del Sur. La escuadra mexicana buscará dar un paso firme en sus aspiraciones, respaldada por su afición y con la obligación de mostrar una versión sólida ante un rival que históricamente se caracteriza por su velocidad, disciplina y gran despliegue físico. Una tarde que promete emociones de principio a fin para todos los aficionados. Y continuando con noticias del fútbol, nuevos galácticos de la capital española. El Real Madrid continúa preparando un proyecto ambicioso para la próxima temporada y ha confirmado dos incorporaciones de gran impacto: Bernardo Silva y Marco Curella, según el conjunto dirigido por José Mourinho. La llegada de Bernardo Silva representa la incorporación de uno de los mediocampistas más talentosos y versátiles del fútbol europeo. El portugués fue pieza fundamental para varias temporadas del Manchester City bajo las órdenes de Pep Guardiola, destacando por su visión de juego, capacidad para generar peligro y enormes sacrificios defensivos. Por otro lado, Marco Curella llega procedente del Chelsea para fortalecer una zona defensiva que el club considera clave de cara a los nuevos retos. El lateral español destaca por su intensidad, recorrido por la banda y capacidad para incorporarse al ataque sin descuidar sus responsabilidades defensivas. Con estos movimientos, el Real Madrid dejó claro que no piensa conformarse con lo que ya tiene en su plantilla actual. Lo que busca es competir por todos los títulos. La afición merengue ya comienza a ilusionarse con un equipo que suma experiencia, talento y profundidad en prácticamente todas las líneas. Y ya para cerrar, vámonos con un escándalo. La UEFA impuso sanciones económicas al Olympique de Marsella y a la Roma por incumplimientos relacionados con las normas de control financiero establecidas por el organismo europeo. El conjunto francés recibió una multa de 10 millones.

0: de euros, tras no alcanzar completamente los objetivos acordados dentro del marco de regulaciones financieras. Sin embargo, el club evitó una sanción más severa y podrá participar en la próxima edición de la Europa League. Las autoridades financieras del fútbol europeo consideraron factores extraordinarios, entre ellos la disminución de ingresos por derechos de televisivos nacionales, situación que fue tomada en cuenta al momento de emitir la resolución final. Por su parte, la Roma también fue sancionada económicamente. El club italiano deberá pagar 6 millones de euros debido a que superó los objetivos financieros intermedios establecidos y registró una relación entre ingresos y costos de plantilla superior a los parámetros recomendados al momento de emitir la resolución final. Por su parte, la Roma también fue sancionada económicamente. El club italiano deberá pagar 6 millones de euros debido a que superó los objetivos financieros intermedios establecidos y registró una relación entre ingresos y costos de plantilla superior a los parámetros recomendados por la UEFA. Mientras tanto, otros clubes importantes del continente lograron cumplir con los requisitos exigidos, entre ellos Paris Saint-Germain, Mónaco, AS Milan, Inter de Milán, Besiktas, Trabzonspor y Amberes. Instituciones que lograron salir del régimen de supervisión financiera al cumplir con los objetivos establecidos. Estas decisiones reflejan la importancia que ha tomado el control económico dentro del fútbol moderno, donde ya no basta únicamente con ganar partidos en la cancha. También resulta fundamental mantener finanzas sanas para garantizar la estabilidad y el crecimiento de los clubes a largo plazo. Y así cerramos este segmento deportivo, agradeciendo como siempre su compañía. Recuerden que la información continúa moviéndose dentro y fuera de la cancha. Y nosotros estaremos aquí para llevarte todos los detalles. Gracias por acompañarnos. Yo soy Charlie Calderón y que tengan un excelente día.
1: Muchas gracias, Charlie, por habernos compartido esta información. Recordándoles, pueden encontrarla en nuestro portal vivalanoticia.mx, así como en nuestras diversas redes sociales. Por el momento, siendo la 1:49 p.m, vamos a una pausa y regresamos con más.
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3: La 1:52 PM y es momento de pasar a la información policíaca, primeramente de la mano de nuestro compañero Luis Satarain. Luis, muy buenas tardes.
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4: Hola, ¿qué tal? Muy buenas tardes, Claudia. Saludo a todo el auditorio de Viva la Noticia. Por eso te resalta que una mujer, la cual no ha sido identificada, falleció dentro de un vehículo tras ser agredida a balazos. El hecho violento ocurrió en la avenida Miguel Alemán, en la colonia Centro, aquí en el puerto de Mazatlán. En el lugar de los hechos se dio a conocer que los vecinos de la zona escucharon unas detonaciones de arma de fuego. Al salir observaron que un vehículo se daba a la fuga rápidamente del lugar. Luego vieron que una mujer que estaba dentro de un carro estaba herida de bala, por lo que de inmediato se dio aviso a las autoridades. Hasta el lugar se trasladaron socorristas, quienes al arribar confirmaron el deceso de la fémina. En otra información te doy a conocer que más de 10 familias fueron las que se quedaron sin hogar, esto tras un incendio ocurrido ayer por la tarde en la invasión Casa Redonda. Las personas afectadas acudieron hasta la puerta de las instalaciones de la Tercera Región Militar, en donde esperaban a la gobernadora y a la alcaldesa para pedir ayuda para reconstruir sus hogares. Las mujeres señalaron que ellas están pidiendo láminas de cartón o metal, cartón o de metal y madera, esto para construir sus casas. También están solicitando a la ciudadanía ropa, tanto para niños como para adultos, de cualquier talla, ya que todo quedó calcinado. Resaltaron que en estos momentos no tienen ni de comer, ni en qué comer, ni en qué almacenar agua, por lo que sería muy importante que las personas les den algún utensilio para cocinar. Aquellas personas que quieran ayudar a estas 10 familias afectadas pueden acudir a dejar el apoyo a la zona donde ocurrió el incendio, el cual se localiza en la entrada de la colonia Casa Redonda, muy cerca de la avenida Gabriel Leyva. Claudia, es la información que tenemos aquí en el sur de Sinaloa. Saludo, muy buenas tardes.
3: Muchísimas gracias, Luis, por esta información. Y ahora vamos con nuestro compañero José Ángel Beltrán, que nos tiene la información policíaca de Culiacán. José Ángel, muy buenas tardes.
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5: Muy buenas tardes, Claudia. Igualmente al auditorio, vamos con el reporte. Familiares identificaron al hombre que falleció y al que resultó herido durante un atentado a balazos en el fraccionamiento Valle del Sol la noche de este miércoles en el sector sur de Culiacán. Se trata de Reyes, de 28 años de edad, quien falleció en el lugar de los hechos, mientras que el herido fue identificado como Óscar Jesús, de 26 años de edad, de quienes no dijeron el domicilio. Este atentado se registró sobre la calle Salvador Moreno Luna, precisamente a pocos metros del Canal 7 y de a espaldas de unas bodegas de unas empresas del sector antes mencionado. Sujetos armados le dispararon a las víctimas y luego se dieron a la fuga con el saldo anteriormente mencionado. Y minutos antes de la medianoche de ayer, se registraron daños materiales por varios miles de pesos durante un incendio en la colonia Los Pinos, al sur de Culiacán. El incendio se registró en una vivienda ubicada sobre la avenida Pascual Orozco, casi esquina con la calle Río Suchiate. El vecino del sector reportó un incendio a las autoridades y cuando llegaron elementos de bomberos forzaron la entrada principal para poder ingresar al inmueble y sofocar el incendio. Autoridades señalaron en el lugar que en esta misma vivienda, la tarde del pasado martes, se registró un ataque a balazos de un hombre que resultó gravemente herido y que posteriormente perdiera la vida cuando recibiera atención médica en el hospital. Y también en transcurso del día de hoy, autoridades indicaron que se detuvieron a 4 sujetos con fuerte armamento en el municipio de Navolato. Las autoridades indicaron que estos individuos, quienes no fueron identificados, fueron detenidos en poder de un gran arsenal. Entre los asegurados se encuentran 6 armas largas, 48 cargadores y 1,300 cartuchos de diferentes calibres, además de 10 chalecos tácticos, además de artefactos conocidos como ponchallantas, y 2 vehículos, sin que hasta el momento se sepa si cuentan con reporte de robo. Los detenidos y lo asegurado fueron puestos a disposición de la autoridad correspondiente mientras se realizan las investigaciones. Aquí la información generada, Claudia. Muy buenas tardes.
3: Muchísimas gracias, José Ángel, por la información. Y ahora es momento de pasar con nuestro compañero Humberto González, quien nos tiene la información policíaca de Los Mochis. Humberto, muy buenas tardes.
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0: Muy buenas tardes, vamos con la información. Tres jóvenes, entre ellos un menor de edad, fueron detenidos por elementos de la policía municipal luego de que fueron sorprendidos presuntamente portando un machete mientras circulaban en una motocicleta sin placas de circulación en la colonia Benito Juárez. De acuerdo con información oficial, los hechos ocurrieron la tarde del miércoles durante recorridos de vigilancia preventiva realizados por los agentes municipales en ese sector de la ciudad. Los agentes observaron a los tres ocupantes de esta unidad frágil, la unidad de la motocicleta, desplazándose a velocidad inmoderada, sin casco de seguridad y a bordo de una motocicleta que carecía de placas, por lo que les marcaron el acto. Luego de una inspección preventiva, los policías localizaron entre sus pertenencias un arma blanca tipo machete. Además, el conductor no pudo acreditar con documento la legal posesión y circulación de la motocicleta. Los detenidos fueron identificados como Javier Rodrigo y un adolescente menor de edad, quienes fueron trasladados a las instalaciones de la corporación y quedaron a disposición de un juez cívico. La Secretaría de Seguridad Pública de AOME informó que la intervención se realizó con fundamento en las recientes modificaciones al bando de policía y gobierno, que sanciona la portación injustificada de machetes y otras armas blancas de hoja larga en espacios públicos. Cabe destacar que esta sería una de las primeras detenciones, sobre todo aquí en Los Mochis, a personas que portan un machete luego de la polémica que se generó tras la aprobación de esta famosa y conocida ley machete aquí en AOME y que prohíbe el uso o la portación de este tipo de elementos, los machetes o las armas blancas, sin una justificación previa. Así que pues fueron a terminar ahí en los las barandillas de la Policía Municipal estos tres jóvenes. Es el reporte que tenemos esta tarde.
3: Muchísimas gracias, Humberto, por esta información y ya sabe que la va a poder estar encontrando en nuestro portal vivalanoticia.mx, así como también a través de nuestras diferentes redes sociales. Por el momento, y siendo la 1:59 p.m, llegamos al final de este espacio, no sin antes agradecerles el favor de su atención. Bernardo, nos vamos.
6: Nos vamos recordándoles que tienen una cita en punto de las 6:00 p.m. en Revuelta.
3: Hablando en nuestro portal vivalanoticia.mx, así como también a través de nuestras diferentes redes sociales. Por el momento, y siendo la 1:59 p.m, llegamos al final de este espacio, no sin antes agradecerles el favor de su atención. Bernardo, nos vamos.
6: Nos vamos recordándoles que tienen una cita en punto de las 6:00 p.m. en Revuelta y Media para toda la información que tiene por ofrecer la mesa de análisis. Asimismo, en punto de las 6:00 a.m. en la edición matutina de Viva la Noticia para más información. Ha sido un placer estar con ustedes y a nombre de Enrique Gil Vargas nos despedimos deseándoles una excelente tarde. Un excelente provecho y nos vemos mañana.
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1: Son las 2:01. 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

0: Son las 2:25.
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1: Son las 2:45.
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1: Son las 3:24.
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0: Son las 3:37.
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1: Son las 4:04.

0: Son las 4:23.
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0: Son las 4:45.
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11: Llegamos a junio y sus datos curiosos. ¿Sabías que junio es el sexto mes del año gracias al calendario romano? Originalmente, el año comenzaba en marzo, lo que hacía que junio ocupara la sexta posición. Con la reforma del calendario juliano, se mantuvo ese orden y así lo heredamos en el calendario gregoriano que usamos hoy. Por eso, junio sigue siendo el mes número 6.
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